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0: Qué placer con la Sole. 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
1: ¡Fuerte ese aplauso para los Nocheros!
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Muy buenos días, más o menos lo que nos nazca cada uno en un martes más en la ciudad, rodeado de humedad, esa especie de lloviznita cuasi spray que nos ha acompañado en todas estas últimas horas, que ya se vuelve un poco cargoso, hay que decirlo, hay que manifestarlo. El barrito y el panorama gris y apagado en este inicio de jornada. Bienvenidos todos, vamos a encarar el último tercio de julio. Dale, que pasa julio, ya pasa julio, qué cosa de loco también, ¿eh? Ahora pasa julio, un tramito ahí de agosto y listo. Quiero creer que dejamos atrás lo peor del invierno ya y iremos poquito a poco encaminándonos hacia, bueno, un clima un poquito más amigable, menos húmedo, menos llovedor cada uno de los días y sin ese frío espantoso que desde aquí, como madrugadores y team veraniegos que somos, sufrimos. Bueno, hoy no hace un frío de aquello ni nada que se le parezca, pero claro, es producto del otro efecto, ¿no? El de la humedad, el agua. Ay, el agua, que parece que todavía tiene para darnos. De acá al finde, ¿eh? Hay que aguantar de acá al finde. Y recién es martes, pero ¿qué lo tiró? Pongámonos musicalmente en marcha, así con algunas lindas melodías, se nos va mejorando el día de la fecha, que tiene información, que tiene análisis, que tiene de todo un poquito para ir compartiendo junto a ustedes, los fieles madrugadores, que llueva, truene, haga frío, calor, o pase lo que pase, están ahí con nosotros. Liliana Herrero y Horacio Fontova suben a nuestro escenario y nos cantan Zamba de la Toldería, que suena de esta manera.

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1: Zamba de la Toldería, para poner en marcha musicalmente nuestro programa de martes, 21 de julio. Bienvenidos todos. Arrancamos nomás.
2: Buen día, Alejandro. Buen día para toda la audiencia. El placer es saludarlos nuevamente. Comparto su sensación respecto a esta llovizna, a esta garúa, a esta agua constante en formato spray, porque termina siendo muy incómoda cuando uno se tiene que trasladar, no solo para verla por la ventana o para decir, bueno, no puedo dejar tal cosa afuera, ni hablar de si habla de secar ropa o de airearla, pero yo trasladándome de mi casa hasta acá, la campera quedó empapada. Y uno dice, no llueve, pero no sirve, o sea, ya no está en condiciones.
1: No. No, totalmente. Sí, se te va haciendo esa capita de humedad. que, bueno, sí, se pone muy, muy molesta. Absolutamente. 9 graditos tenemos en la ciudad y serán, bueno, días así. No quedará otra que aguantarlos. Nos quejaremos, pero no quedará otra. Los aguantaremos también. 13 la máxima para hoy, 97% la humedad. ¿Por qué no está el 100? No llego a comprender. ¿Qué le falta a la situación para estar en el 100% de humedad? Pero bueno, 97. Y nos remitimos a los datos de los expertos. Y una máxima para hoy que va a alcanzar los 13. 13 estimados también para mañana en otro día muy gris. 13 para el jueves. Recién el viernes remonta a vuelo un poquito la temperatura, pero también será con inestabilidad, quizá alguna lloviznita más todavía el viernes. Bueno, así las cosas. Así planteado el esquema. Con novedades, con noticias, con algunas informaciones que vamos colocando en nuestra tapa de primera mañana. Ayer quedó abierto al público el PIL, el Parque Invernal Luján. Qué lástima que sea con esta primera semanita de días espantosos, la verdad, porque es una muy interesante propuesta en el Parque San Martín. No hubo acto inaugural como en un principio se había anunciado. El PIL abrió a las 13 y estaba previsto que a las 14 se lleve adelante la inauguración. Bueno, imagino que por una cuestión de inclemencias del tiempo se decidió no llevar adelante la inauguración formal con autoridades y demás como en un principio estaba previsto. Bueno, el PIL va a funcionar hasta el primero de agosto, ¿sí? Todo este receso invernal, el parque que ya es un clásico, afortunadamente, una temporada más de esta linda experiencia, fundamentalmente pensando en los más chiquitos y en sus vacaciones de invierno. Bueno, tendrá toda una continuidad de diversas actividades al aire libre en estos días bravos, pero también en un auditorio que ya desde ayer y todos los próximos días empieza a recibir diferentes propuestas artísticas para que niños y niñas pasen un buen rato ahí y sin cargo y con entrada libre y gratuita, como para también poder cuidar el bolsillo, teniendo en cuenta que está complicada la mano, no sobra nada muchas veces. Bueno, viene bien una agenda con actividades libres y gratuitas. Así que una de las noticias destacadas de las últimas horas tiene que ver con esto, con la inauguración ayer del Parque Invernal Luján, la apertura del espacio, no inauguración formal tal como estaba prevista, pero sí con la puesta en marcha de 12 a 18 horas todos los días de la temporada 2026 del Parque Invernal Luján, el PIL.
2: Atención, vecino o vecina, actividad relacionada a la cooperativa eléctrica. Como adelantamos, habíamos comentado el viernes que iba a haber un corte del servicio de internet que iba a afectar a la zona más cercana a la radio. Finalmente, desde la cooperativa, después de que nosotros terminamos el programa, emitió un comunicado que por las inclemencias climáticas no lo iba a realizar el día viernes. Bueno, se va a llevar adelante hoy, ¿sí? De 9 de la mañana a 12 se va a ver afectado el servicio de internet, o sea, no va a haber en la zona que se mantiene cercana a la radio, San Cayetano, Padre Varela y algunos sectores aledaños. Todo tiene que ver con que se va a reemplazar a modo de emergencia la red de fibra óptica. por supuesto que puede verse modificado en caso de que el clima empeore y no sea solo este spray, esta garúa, esa llovizna tan finita, y le complique el accionar al operario de la cooperativa eléctrica. Debe ser así, que se mantenga el corte de 9 de la mañana a 3 de la tarde. Se va a mantener el corte del servicio de internet en esta jornada de martes.
1: Y si hablamos de cooperativa eléctrica, se está organizando, o por lo menos ha empezado a circular un flyer en estas últimas horas, que tiene que ver con la intención de algunos vecinos, veremos cuántos, de manifestarse con una especie de banderazo en reclamo a la cooperativa eléctrica. Está en principio previsto para este jueves, 8:30 de la mañana, día y horario naturalmente complicado para la mayoría de los laburantes, pero con las consignas: bastas de tarifazos e impuestos, queremos respuestas. Usuarios organizándose contra la cooperativa eléctrica, aparentemente con la presencia de algún canal de alcance nacional, este jueves 8:30 de la mañana en la sede de la entidad ubicada en la avenida Humberto. Bueno, un tema que otra vez empezó a estar puesto sobre la mesa, ¿sí? Y que tiene que ver con, bueno, algunas situaciones que seguramente son propias de la cooperativa eléctrica: mediciones incorrectas, mediciones por aproximación y algunas facturas que no se condicen con el consumo verdadero, y otras cuestiones que están vinculadas a los aumentos permanentes de la luz, que en una época en la que, por ejemplo, muchos hogares se calefaccionan con electricidad, ya sea con estufas a cuarzo o algo por el estilo, bueno, y el consumo muestra un alza considerable, bueno, se ponen en alerta los bolsillos y eso hace que crezca el malestar, fundamentalmente en estos periodos en los que, bueno, los servicios públicos, en cuanto a subida de precios, van bastante por encima del resto de los bienes y generan un dolor de bolsillo y de cabeza. 7:14 de la mañana. Así vamos armando nuestra tapa de este día martes.

0: Comenzamos el recorrido editor por los diarios. Clarín, el primero de ellos, muestra una gran foto que está dedicada a la selección nacional, el colectivo Sin Techo con los jugadores arriba, y el título que dice: la gente le agradeció a la selección y tratan de retener a Scaloni.
1: Parte del equipo llegó ayer y fue recibido por una multitud bajo la lluvia. Sin Messi, ni figuras como Lautaro Martínez, De Paul, Julián Álvarez y Enzo Fernández. El plantel con Lionel Scaloni a la cabeza regresó al país después del subcampeonato en el Mundial. La delegación fue recibida por Granaderos en Ezeiza y de allí los jugadores recorrieron el camino hasta el predio de la AFA en un micro descapotable saludando a los hinchas. Los dirigentes confían en convencer al DT para que continúe en el cargo. Messi, que llegaría hoy a Rosario en avión privado, no dio todavía ninguna señal sobre su futuro en la selección.
0: Una textual del capitán de la selección: el dolor es muy grande y va a costar que cierre esta herida, dijo.
1: Además, una pequeña imagen nos muestra el festejo de quien consagró y el título.
0: Multitudinaria recepción en las calles de Madrid a los campeones.
1: Casi 2 millones de personas saludaron a la selección de España después de ser recibida por la familia real y por el presidente Pedro Sánchez. El equipo recorrió la capital mostrando la Copa del Mundo. El micro descapotable con los jugadores tardó 4 horas en llegar a la Plaza de Cibeles, donde había montado un escenario. Uno de los más aclamados fue Lamine Yamal. El entrenador Luis de la Fuente fue revoleado por el aire por sus dirigidos. De los 44 millones de euros que la FIFA les entregará como premio, los jugadores se repartirán el 45%.
0: Además, en la columna derecha, exportaciones aumentaron 25% y llegan a 50.000 millones de dólares.
1: La cifra se refiere al primer semestre del año. Entre los productos que más se vendieron al exterior figuran el petróleo crudo a la cabeza, la harina de soja, el aceite de soja, el maíz y los vehículos automotores. Brasil volvió a ser el principal destino de las exportaciones argentinas, seguido por la Unión Europea, China, Estados Unidos e India. El saldo comercial del primer semestre es de 13.923 millones de dólares.
0: La soja en alza por la guerra.
1: La tonelada superó los 450 dólares en el mercado internacional.
0: Una milicia pro-iraní cierra otro estrecho clave para el tránsito de los

0: sauditas que atraviesen ese estrecho. Con Hormuz casi cerrado, habrá más presión sobre la provisión del petróleo global, cuyo precio ya subió en Estados Unidos.
1: Además, vacaciones de invierno con estadías más cortas y escapadas.
0: Los operadores coinciden en que, si bien hay cifras alentadoras, mucha gente hizo sus planes en función del Mundial, y dicen que eso, que ya se había hecho sentir en el fin de semana largo del 9 de julio, se repitió. Las reservas en la costa solo llegan al 25%. Patagonia, el noroeste argentino, Mendoza y Córdoba son los destinos más elegidos.
1: En la parte superior, últimos dos títulos, llegan billetes desde China.
0: Los importará el Central y son de 20.000 con la cara de Juan Bautista Alberdi.
1: Keegan, una gloria del fútbol inglés.
0: El dos veces ganador del Balón de Oro y figura del Liverpool y la selección, murió a los 75 años.
1: La tapa de Clarín.

0: Página 12 tiene una gran foto que nos remite a los futbolistas que regresaron ayer al país como parte de la delegación de la selección argentina, entre la multitud, banderas flameando y el título.
1: Con Argentina, Milei juega de visitante.
0: El gobierno ya incomodó con las declaraciones de los jugadores y su reclamo por Malvinas. Anunció un feriado para el festejo sin haberlo consultado antes con el plantel y la AFA. Messi no viajó y el feriado se levantó poco después de que Milei lo presentara. Lejos de los manejos oficiales, una multitud se concentró en Ezeiza para recibir y agradecer a la escaloneta.
1: Además, en otro tema saliente, hacer negocios con el INTA.
0: Pondrán a la venta 50.000 hectáreas que pertenecen al organismo. Denuncian operaciones inmobiliarias.
1: Para reprimir, sí hay plata.
0: El gobierno gastó más de 2.000 millones de pesos en operativos de seguridad para las marchas de jubilados.
1: Además, Sturzenegger, el exterminador.
0: El ministro de Desregulación prepara una nueva ley hojarasca que busca derogar más de 70 normas vigentes.
1: Silencio que hace ruido.
0: Ante la inacción del gobierno, una empresa británica israelí avanza para extraer petróleo en Malvinas.
1: Había una vez una vaca.
0: Los argentinos comen cada vez menos carne. En el primer semestre de 2026, el consumo cayó un 11,5%.
1: Rodrigo Fresán escribe Homo Odiseal.
0: Es la tapa, es la presentación periodística de Página 12, el segundo de los matutinos, con sus tapas del día.
1: Suenan Milo J y Campedrino.
2: Bravo, Chavillo.
3: La Talenita.

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4: Mientras se van comunicando con nosotros al 319514 y en minutitos compartimos los mensajes, a continuación damos lectura a la tapa del tercero de los diarios, que es La Nación. Elige una gran foto aérea, el colectivo descapotable de los jugadores de Argentina, quienes los han ido a recibir a Ezeiza con banderas y sombrillas celestes y blancas, paraguas celestes y blancos. El título dice:
5: el abrazo a la selección. Una multitud recibió a los jugadores y hoy llega Messi.
4: Tras la recepción en Ezeiza, una caravana siguió al plantel hasta el predio de la AFA. La selección del pueblo se puso al cobijo de su gente. Una multitud, entre fuegos artificiales, recibió al equipo de Lionel Scaloni y lo acompañó en una caravana de gratitud del aeropuerto de Ezeiza hasta el predio de la AFA, un tramo breve pero lleno de emociones. Regresaron al país 16 de los 26 integrantes del plantel. Al bajar del avión, recorrieron una alfombra roja escoltados por los granaderos y la fanfarria Alto Perú. El presidente Javier Milei, tras definir al grupo como el más importante de la historia argentina, aclaró que ellos, frente a la tristeza de no haber ganado, decidieron no hacer festejos. Lionel Messi no vino con la delegación. Llegará hoy a Rosario en un vuelo privado. Y en Instagram señaló: el dolor es muy grande y va a costar que cierre esta herida. En Madrid, entre los festejos por el título, hubo críticas para la selección por no haber presenciado la ceremonia de premiación.
5: Además, la FIFA hizo un negocio millonario con los tickets.
4: Si los estadios repletos fueron uno de los grandes hitos de la Copa del Mundo con un porcentaje de ocupación del 99,7%, la FIFA se frotó las manos en los Estados Unidos con un negocio formidable. Se estima que por la venta de entradas y el negocio que se armó en el sitio oficial con la reventa, la entidad que preside Gianni Infantino embolsó cerca de 5.000 millones de dólares.
5: José María Costa escribe: ni enojo ni desconsuelo, el vínculo de la selección con la gente.
4: Además, el terror de sentirnos huérfanos sin Scaloni.
5: En La Opinión, escribe Luciana Vázquez: la Argentina y la revolución pendiente.
4: Además, en la columna derecha de La Nación, Justicia.
5: Avanzan con otra vacante en un tribunal estratégico.
4: El gobierno no pedirá un acuerdo por el camarista Martín Irursun.
5: Superávit, fuerte aporte de dólares de la exportación.
4: El comercio exterior registró en el primer semestre del año un saldo positivo de 13.923 millones de dólares, una cifra que multiplica por 5 a la de igual periodo del año pasado.
5: Guerra, se expande el conflicto con un bloqueo hutí en el Mar Rojo.
4: Los rebeldes, apoyados por Irán, inician un cerco marítimo a Arabia Saudita.
5: En la parte superior, últimos dos títulos, el primero en la sección espectáculos, un giro notable, de Videomatch pasaron a la comedia musical.
4: Listorti, Estraneo y Almada se forjaron en la usina de Marcelo Tinelli. Hoy se destacan en Matilda, Anastasia y Charlie y la fábrica de chocolate.
5: En la sección sociedad, una boa suelta, el aviso fake que asustó a un barrio porteño.
4: Decenas de vecinos creyeron que la serpiente rondaba la zona. Un paseador de perros admitió que lo había hecho para promover su negocio.
5: Los títulos de La Nación.
4: El tercero de los matutinos, en la primera media hora de nuestro programa.
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4: La Cooperativa Eléctrica Sección Servicios Funerarios da cuenta del fallecimiento de Francisco Melitón Orué, a los 88 años, con domicilio en Luján. Velatorio en Sala 1, sepelio 8 y 10 en el cementerio municipal. Florentina Requena Otón murió a los 84 años, vivía en la ciudad. Sin velatorio, sus restos serán trasladados 9 y media al crematorio Jardín de Paz Oeste. Adelma Aurora Ferrero, con domicilio en la ciudad. Velatorio en Sala 6, sepelio 10 y 10 en el cementerio de Jáuregui. Margarita Uscher murió a los 74 años, domiciliada en la localidad de Opendor. Velatorio en Cooperativa Eléctrica, Sala número 3, sepelio 11 y 10 en el cementerio Parque Los Pinos. Delia Mabel Morales murió a los 91 años, domiciliada en Luján. Velatorio en Sala número 2, sepelio 12 y 10 en el cementerio Parque Los Pinos. Eufemia Ofelia Di Giacomo tenía 84 años, vivía en la ciudad. Velatorio en Sala número 1, sepelio 13 horas en el cementerio Parque Los Pinos. Jorge Mario Causades falleció a los 66 años, vivía en la localidad de Jáuregui. Sin velatorio, sus restos serán trasladados mañana, miércoles, en hora a confirmar, al crematorio Jardín de Paz Oeste.
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4: 7 y 34 de este martes, gris y con gotitas a esta hora del día,
8: ¿Sí? ¿Confirmado? ¿Sigue chispeando, Gonza?
9: Sí.
8: Ay, ay, ay. Bueno, no la afloja, che. 9 graditos, tenemos una máxima que va a alcanzar apenas los 13. Permanecerá así todo el día de hoy. Veremos mañana. Jueves apagadón y viernes también inestable, según nos indican los datos del extendido. Por aquí el amigo Sergio Peserga. Buen día, muchachos, ¿cómo andan? Saludos para toda la audiencia. Hermosa mañana para seguir durmiendo, dice Sergio. Pero claro que sí, claro que sí. Tener que arrancar un día así, oh, dale, aparte ya hay barrito por todos lados, ya está para patinarse, pisás la baldosa floja, te salpica todo. Está bravo, está bravo. Y para arrancar tempranito, tempranito, peor aún, porque todavía con oscuridad es como otro condimento que hace que den más ganas aún de quedarse en la covacha. Buenos días, Ale, Gonza, acá prendidos como siempre. A veces solo escuchamos, no llegamos a mandar mensajitos, pero estamos, estamos siempre, dice el amigo Abel, con Agustina y Carolina. Hoy, nos dice Abel, escuchando Primera Mañana. Vamos todavía. Muy buenos días, queridos amigos, dice Rosita Nieves por aquí. Otro día de lluvia, no. Ay, sí, querida. Es lo que toca. Ay, ay, ay. Buenos días, amigos, dice Vivi. Buen día. Buen día, Vivi. Cachito por acá. Buen día, Ale y compañía. Ayer te escuché en el pase, muy bueno el análisis, me gustó, bueno, me gustó, y dice además el amigo Cachito, me hizo bien el recibimiento de la gente. Bueno, está muy bien, está muy bien, ahí llegaron los muchachos, sí, que feriado, que no feriado, bueno, pavadas y desprolijidades en el medio, sí, volvieron los muchachos de la selección, o parte de ellos. Y ahí estuvo la recepción, ¿sí? Más que celebración, diría, recepción. Estelita y Male por aquí, hola, buenos días, nos dice, nos va saludando. Hoy no me levanto para nada, nos dice Rosita Nieves ahí, también acobachada, está excelentemente bien, Rosita. Como tiene que ser. Hola, buen día, dice Titi, mirá, nos manda una fotito de la mesa. Titi, todo perfectamente acomodadito, esperando a unas amigas. Tomá. Tomá. Qué bien, ¿eh? Una mañanita así.
9: ¿Hoy también o está mostrando lo de ayer?
8: Hoy también. Hoy también, entiendo. Sí, sí, por duplicado. Ha sido o está siendo. Con el típico, hasta el vasito. Típico donde te sirven la soda cuando vas a tomarte un cafecito ahí a algún lugar de esos característicos. Bueno, hasta ese detalle, el platito como para recibir los pocillos, servilletitas, pim pum pam, alguna bolsita de regalo, veo ahí arriba. Toma, ah, para el jugo de naranja.
9: Dice Titi, oh, bien
8: los
9: ahí,
8: vasitos,
9: Titi.
8: Esos vasitos de vidrio chiquititos, muy, muy coquetos.
9: Bien ahí, Titi.
8: Tomá, sacala del ángulo. Yo los relacioné inmediatamente, digo, ayer nos habló de café, Titi. Ese vasito, bueno, ese vasito te lo sirven con soda, generalmente. O con una agüita sin gas, si es que preferentemente a eso se ajusta lo que se sirve. Después les mando, bien, bien, bien, después nos manda ya con el despliegue absoluto de la gastronomía. Toma, el que puede, puede, y está muy bien. Qué amiga la Titi. Ah, bueno, ¿quién no quiere una amiga de esa estatura? Pero cómo no, 8 menos 20 de la mañana, tiene absolutamente todo listo para recibir a unas amiguillas que antes de ir hacia el laburo, querida Titi, por eso tan tempranito, si no, podrían hacer un tecito, un cafecito a la tarde, ¿no? Un cafecito después de comer, algo así, no es necesario semejante madrugón, querida Titi, es una especie de mimo antes del laburo, entiendo. Si no, y más como está el día, y da para quedarse, ¿eh? No está para asomarse nada.
9: ¿Qué
8: nada,
9: vas a meter? Nada, nada. ¿Tres días seguidos, Titi, o ya mañana se vuelve a dormir hasta tarde?
8: Claro,
9: ya porque mañana. Ya van dos días seguidos, Titi.
8: Mañana hasta el pase.
9: Nosotros te agradecemos. Nosotros te agradecemos que estés tan temprano. Pero bueno, no suele ser frecuente y quizás eso justifique el mal tiempo.
8: Apa, bueno, ahí ya hay un ataque directo hacia la querida Titi, que es boga. Gonza, es boga, no hay que tirarse contra un boga. No,
9: pero yo la banco, siempre le festejo sus mensajes.
8: Bueno, pero le estás diciendo que es un milagro y que hace llover al madrugar. Y está bien, ya hay etapas en la vida en las que hay que ser el primer madrugador, incluso al cohete pero temprano, como diría el general, y hay veces en los que nada, hay que hacer gala y decir yo ni me asomo. Ni me asomo. Agradezcan si de refilón los escucho tempranito. Se ríe Titi, dice: con las jubiladas fue merienda. Hoy estas son más jóvenes y todavía marcan tarjeta, todavía marcan horario. Como Gonza, me van a tratar de mufa. No, para nada. No existe. Para nada, Titi. No existe eso. Mirá, yo ya no me incomoda coleccionar insultos. No me incomoda coleccionar insultos. Así que, sin filtro y con la sinceridad que me caracteriza, digo lo que pienso. No existe la mufa, las cábalas, todas pavadas. No existe eso, hermano. No existe. Punto. Se acabó. Eso no, este es mufa, no, aquel. Nada, que tenga mala onda, sí. Que diga, este tipo tiene una mala energía, sí. Pero son momentos, son cuestiones puntuales. No, Titi, no. No estás haciendo llover. Por las dudas, igual mañana dormí hasta el pase. Gracias, así vemos si va despejando un poquito, ¿no?
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9: Escuchamos Cielo Raso.
10: El tema, Estrella.

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6: 10 minutitos faltan para las 8 de la mañana. Continuamos transitando nuestro camino informativo. Ya llega la información de la mano de nuestro compañero Gustavo Charino. Mientras, por aquí, la amiga Titi nos va haciendo algún adelanto de lo que en un ratito tiene ahí. Listo. Para recibir esas amigas en esta mañana. Muy bien, querida Titi. Uf, tentador, debo decir. Tentador. Además, con las cosas dulces y Gonza pasa de largo. Yo voy de cabeza, sin ningún lugar a dudas. Buen día, audiencia. Oh, cuesta arrancar hoy, dice el amigo Rulito. Buen día, Rulo. Buen día. Buena jornada de martes. Cuesta poner en marcha la máquina, Rulito querido. Un abrazo grande. Sí, está bravo. Y el día desalienta. Encima hay viento, hay un vientito fulerón. Ahora no llovizna, por lo menos en esta zona, en este sector de Luján, pero hay un vientito que sopla, y se siente el chiflete. Y encima lo peor, negro, es que va a durar algunos días más. Eso es lo peor de todo. Por lo menos hasta el viernes va a estar así. Gris, fulero, con algunas gotas, mucha humedad, inestable.
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6: 7:52 de la mañana. Así seguimos en la RCL.
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9: ¿Qué tal? Muy buenos días. La localidad de Opendoor atraviesa, una vez más hay que decirlo, momentos delicados en materia de seguridad o de inseguridad, como viene sucediendo en los últimos meses. Lo concreto es que la semana pasada, en apenas 3 días, vecinos denunciaron al menos 5 hechos delictivos en distintas modalidades que incluyen robos en viviendas, un asalto a mano armada, un ataque contra una iglesia evangélica, intentos de ingreso a domicilios y hasta el delito de amenazas. La sucesión de episodios no solo alimenta, hay que decirlo, la preocupación de muchos habitantes de la localidad, en particular aquellas personas de bien que residen en el siempre conflictivo y complejo barrio Luchetti, sino que por enésima vez vuelve a poner en el centro del debate la capacidad de respuesta tanto de la policía como del funcionamiento del sistema judicial. El hecho tal vez más importante ocurrió el miércoles alrededor de las 8 de la noche en una vivienda ubicada sobre la calle Salta, entre las calles Ignacio Gorriti y Pedro Goyena, esto es claramente en el barrio Luchetti, donde delincuentes aprovecharon que la familia había salido junto a sus 2 hijos pequeños para celebrar el triunfo de la selección argentina y durante esa ausencia forzaron la puerta trasera de la casa. Una vez en el interior, recorrieron cada ambiente buscando objetos de valor, revolvieron muebles, cajones, placares, hasta apoderarse de celulares, dinero en efectivo, una motosierra, prenda de vestir y otros elementos. Personal policial realizó las pericias correspondientes y tomó intervención tras la denuncia formal que hicieron los damnificados. Sin embargo, el eje del conflicto, hay que decirlo, no quedó limitado al robo. Vecinos sostienen que las cámaras de seguridad privadas permitieron identificar al presunto autor del hecho, un joven de 19 años, identificado como Agustín G. No vamos a dar a conocer el apellido completo. Según varios testimonios, uno de los propietarios decidió concurrir hasta el domicilio del sospechoso con la intención de recuperar parte de lo sustraído, convencido de que las pertenencias podían encontrarse allí. Pero, lejos de obtener una solución, la situación derivó en un nuevo episodio de violencia. De acuerdo con el relato que hicieron algunos vecinos, este joven salió acompañado por otras personas, por otros sujetos que formarían parte de una bandita de adolescentes, algunos mayores de edad, de la que dimos cuenta hace poco aquí en esta radio sobre los problemas que estaban generando, el reclamo de los vecinos, sobre hechos vandálicos, de ilícitos también, de hechos de violencia. Bueno, lo concreto es que este sujeto salió acompañado por algunos de sus integrantes de esta problemática bandita y respondieron a ladrillazos y botellazos mientras la familia denunció, la familia damnificada del robo, haber recibido también amenazas. El único elemento recuperado, contaron, fue uno de los teléfonos celulares. El resto del botín, podemos decir que continúa desaparecido. Los vecinos cuestionaron que, pese a las denuncias y a las imágenes de cámaras de seguridad, la policía les habría manifestado que debía esperar una orden judicial para avanzar con una eventual detención. Y esa explicación profundizó la sensación de impotencia. Concretamente, una de las vecinas dijo: hasta que llega la orden, terminamos robados y golpeados. Pero también hay que decir que las sospechas no terminan allí. Varios habitantes de este barrio consideran que el mismo joven habría participado junto a otro conocido en la localidad, llamado Mariano G, tiene la misma letra en el comienzo del apellido, pero son totalmente distintos los apellidos, aclaro esto. A este sujeto se lo conoce con el alias de Marianito, ahí en el pueblo. Y dicen que estos dos serían autores del robo sufrido por una iglesia evangélica ubicada sobre la misma calle Salta, apenas un par de casas de distancia del domicilio robado el miércoles. Y del templo desaparecieron una garrafa, una pava eléctrica, elementos de cocina, materiales eléctricos. Y aunque esa vinculación todavía no fue confirmada oficialmente Por la investigación, los vecinos aseguran que existen similitudes entre ambos episodios y sostienen que las cámaras mostrarían movimientos compatibles con los mismos sospechosos. En tanto, en Opendoor, también hay que decir que estos son nombres muy conocidos. Respecto de Marianito, algunas veces hemos dado a conocer hechos donde aparecía detenido este sujeto por esta radio, en este programa, pero también los vecinos aseguran que acumula no solamente lo que le contamos nosotros, sino que muchos más antecedentes por otros delitos contra la propiedad, episodios de narcomenudeo, en fin. Y recuerdan que uno de los casos más, digamos, elocuente fue el robo de chapas de una obra en construcción, donde incluso afirman los propios sospechosos habrían intentado extorsionar al damnificado para devolvérselas a cambio de dinero. Y sobre Agustín G., vuelvo sobre este sujeto, la principal incógnita que plantean muchos vecinos es por qué continúa en libertad pese a las causas que, según afirman, registran la justicia. Pero la preocupación, hay que decir que creció aún más, porque estos casos forman parte de una seguidilla mucho más amplia, como decíamos. Durante los últimos días, o en todo caso los últimos, la semana pasada más exactamente, también fueron denunciados un robo en otra vivienda, donde también forzaron puertas, se llevaron algunos elementos, un asalto cometido por dos motociclistas que se llevaron dinero, documentación y un teléfono celular, un violento episodio ocurrido durante la madrugada del jueves cuando una mujer que iba caminando para tomar el colectivo, para llevarla al hospital Posada, fue interceptada por dos delincuentes en una moto, en una 110, y la acorralaron para exigirle dinero, le dio lo poco que tenía, le pedían más, bueno, una situación de mucho temor. La reiteración de modales diferentes de delitos en un lapso tan corto, por lo tanto, está generando un fenómeno que excede ya las estadísticas policiales. Por ejemplo, el temor cotidiano que hace, modifica hábitos y fortalece la percepción de que el delito encuentra escasos obstáculos para repetirse. Y a ello se suma otro factor que agrava el clima social, que es la creciente decisión de algunos vecinos de intentar recuperar por sus propios medios los bienes robados, una práctica que evidencia la pérdida de confianza en los mecanismos institucionales y que incrementa el riesgo de enfrentamientos violentos. Este escenario se desarrolla además, hay que decirlo, en un contexto de otras tensiones que atraviesan la localidad, como un creciente caso de usurpación y los rumores sobre posibles cambios en la conducción de la comisaría Luján Tercera. En definitiva, mientras se supone que las investigaciones están en marcha, están abiertas, que continúan, y hasta el momento no fueron informadas detenciones relacionadas con esta serie de delitos, el reclamo vecinal apunta más que nada a una respuesta integral. Los vecinos, ¿qué es lo que exigen? Una mayor prevención, efectiva prevención policial, investigaciones rápidas, resoluciones judiciales eficaces que permitan cortar una escalada delictiva que aseguran dejó de ser ya una sucesión de hechos aislados para transformarse en un problema estructural que afecta prácticamente la vida cotidiana de Opendoor.
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6: Las 8 de la mañana exactamente y con 9 grados en la ciudad, 97% la humedad y viento soplando a 13 kilómetros por hora, presentamos la música. Y ya volvemos con más noticias. En el 319-514 se van comunicando con nosotros. 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
7: Diarios Popular y Crónica asoman a continuación para compartir sus títulos del día, ambos muy centrados en lo que ha sido el regreso de la selección argentina al país. Popular lo tiene como único tema de tapa, con una gran foto, el colectivo descapotable, la multitud de hinchas allí alentando, celulares para fotos y filmaciones, y el título:
8: emoción de la gente por la selección. Hinchas recibieron a la escaloneta.
7: Un grupo de jugadores de la selección, sin Messi y el técnico Scaloni, regresó al país y vivió un emocionado recibimiento por parte de los hinchas, que se acercaron al predio de Ezeiza para agradecerle al equipo el desempeño en el Mundial pese al mal clima. Previamente, la delegación aterrizó en el aeropuerto internacional, donde la banda de los Granaderos los recibió con la canción Muchachos.
8: ¿Será el fin del ciclo de Scaloni? Reunión con Tapia será clave.
7: Además, Messi publicó: el dolor es muy grande y va a costar que cierre.
8: La propuesta de Diario Popular.

0: Crónica pone la recepción a la Argentina en el lugar destacado, pero suma otros temas de la agenda. En el principal dice:
1: bienvenidos a casa. La selección regresó tras el subcampeonato.
0: Scaloni y parte del plantel argentino arribaron ayer por la tarde al aeropuerto de Ezeiza y salieron en un micro descapotable rumbo al predio de la AFA. En su camino fueron saludados por miles de personas que desafiaron el frío y la lluvia para expresarle su cariño a los héroes. Messi no viajó con sus compañeros y llega hoy a Rosario. La AFA ya comenzó el trabajo para convencer al DT de que no se vaya.
1: El primer posteo de Leo: el dolor es muy grande y va a costar que cierre esta herida, dijo.
0: Además, el consumo de carne cayó 11,5% entre enero y junio.
1: Es en relación con 2025.
0: La Cámara de la Industria y Comercio de Carne y Derivados identificó como principales factores el menor poder adquisitivo y la suba de los precios de los diferentes cortes.
1: Los salarios tuvieron un incremento de 2,2% en mayo.
0: Polémica:
1: nuevo aumento para senadores, cobrarán 12 millones de pesos.
0: La mesa política del gobierno se reúne para pulir el temario legislativo.
1: Adjunto el suplemento Números y Destino.
0: La tapa, la propuesta periodística de Diario Crónica, junto a Popular, el binomio de siempre a esta altura del programa.
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0: Bien, tenemos, pensando en estas vacaciones de invierno, un par de regalitos.
1: Chan, chan, chan.
0: Sí, señor. Un par de regalitos, porque les hemos contado, y ya lo estaremos detallando nuevamente, que se vienen propuestas libres y gratuitas en el Teatro Trinidad Guevara. Lindas propuestas, con payasos, con acrobacia, con títeres, con diversión, entretenimiento, pero también aprendizaje para los más chiquitos en estas vacaciones de invierno. Y también, obviamente, las funciones libres, gratuitas, se van mechando con otras funciones aranceladas, ¿sí? Y en este sentido, las libres y gratuitas se aseguran su ticket 2 horas antes de cada función, retirando por la boletería del teatro. Pero también tenemos

del doble sorteo que vamos a estar haciendo. Va a haber un ganador para un par de entradas y otro ganador o ganadora para el otro par de entradas. ¿De qué se trata? Bueno, se trata de lo que se viene y promete ser un éxito en este receso invernal en el Trinidad Guevara. ¿Sí? Ayer se dio la presentación como primera propuesta del teatro. Annie, la pequeña huérfana, a las 2:30 de la tarde, a las 16:30, Un invierno de película 2. Uno de los muy buenos espectáculos que arribó al teatro. Hoy, martes 21, desde las 14:30, con entrada libre y gratuita, La huerta de Panchito. Y 16:30, Abran cancha, que aquí viene Don Quijote de la Mancha. Un espectáculo que ya se ha presentado en alguna anterior temporada en el Teatro Trinidad Guevara y que tiene una entrada muy económica. La de las 2:30 de la tarde de hoy es gratuita. La de las 4:30 de la tarde tiene un valor de 10.000 pesos. Pero si nos vamos adelantando un poquito más en la cartelera y nos vamos a la semana próxima, hay dos propuestas a las que especialmente los vamos a estar invitando, ¿sí? Porque se vienen para el miércoles 29, para el miércoles de la semana próxima, Juguetes en Acción. ¿Sí? Es una obra que tiene un valor de su entrada de 20.000 pesos. 4:30 de la tarde son las obras en general aranceladas, porque a las 2:30 de la tarde suelen ser las funciones gratuitas. Miércoles próximo, miércoles de la semana que viene, 4:30 de la tarde, Juguetes en Acción. Una cartelera que nos remite a Toy Story y algunos muy conocidos personajes. ¿Sí? Tenemos un par de entradas para que puedan disfrutar de esa presentación infantil, Juguetes en Acción, el miércoles 29, el miércoles de la semana próxima, y tenemos un par de entradas para Azuria, que también será la semana que viene, en este caso el jueves 30, desde las 4:30 de la tarde. Así que ya mismo los vamos invitando a los interesados, a las interesadas, a que se puedan anotar. Vamos a dar varios días, tenemos tiempo para que puedan anotarse y participar de estos sorteitos que vamos a hacer, a poner a disposición de ustedes, ¿sí? Gentileza también, obviamente, de el Teatro Trinidad Guevara y de su subdirectora Marisa Santoro. Así que, para que vayan sabiendo, teatrotrinidadguevara.com.ar, teatrotrinidadguevara.com.ar es el portal nuevo propio de el Teatro Municipal, en el que se puede consultar toda la cartelera, adquirir entradas, etcétera. ¿Sí? Ahí pueden repasar toda la cartelera, porque hay dos funciones por día, todos los días. Las primeras funciones, en su gran mayoría, gratuitas, de 2:30 de la tarde. La segunda función de cada día, 4:30 de la tarde, arancelada. ¿Sí? En ese marco, bueno, vamos a estar sorteando un par de entraditas para el miércoles 29, la presentación de Juguetes en Acción, desde las 4:30 de la tarde, 20.000 pesos el valor de cada entrada, y Azuria, para el día siguiente, para el jueves 30, también 4:30 de la tarde, con un valor de 15.000 pesos cada entrada. Vamos a estar regalando un par de entradas para Juguetes en Acción el miércoles 29 y un par de entradas para Azuria el jueves 30. ¿Se comunican con nosotros? ¿Sí? No tienen más que escribirnos, contarnos, eso sí, está bueno, con quién irían, con quién aprovecharían la entradita para disfrutar en estas vacaciones de invierno, con los más pequeños de la familia, ¿sí? Y en el receso invernal poder meter alguna linda actividad. 319514, se van comunicando con nosotros, vamos a dar

0: algunos días. Yo tendería a creer que quizás el lunes que viene la sorteamos. Bueno, vemos cómo viene. Sí, vamos anotando a los interesados y quizás el lunes que viene la sorteamos, así pueden armar los planes para miércoles y jueves a la tarde en el Teatro Trinidad Guevara. Hermosa cartelera tiene el teatro, algunas propuestas gratuitas para que nadie se quede afuera, otras aranceladas. Bueno, de esas aranceladas tenemos un parcito de entradas para una, un parcito de entradas para otra, así que se comunican con nosotros y participan del sorteo. El saludo para Mati, prendido, preguntando por la info del Lujanero. En un ratito hay algo.
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1: La Cooperativa Eléctrica Sección Servicios Funerarios da cuenta del fallecimiento de Francisco Melitón Orué, a los 88 años, con domicilio en Luján. Velatorio en Sala 1, sepelio 8 y 10 en el cementerio municipal. Florentina Requena Otón murió a los 84 años, vivía en la ciudad. Sin velatorio, sus restos serán trasladados 9 y media al crematorio Jardín de Paz Oeste. Adelma Aurora Ferrero, con domicilio en la ciudad. Velatorio en Sala 6, sepelio 10 y 10 en el cementerio de Jáuregui. Margarita Uscher murió a los 74 años, domiciliada en la localidad de Opendor. Velatorio en Cooperativa Eléctrica, Sala número 3, sepelio 11 y 10 en el cementerio Parque Los Pinos. Delia Mabel Morales murió a los 91 años, domiciliada en Luján. Velatorio en Sala número 2, sepelio 12 y 10 en el cementerio Parque Los Pinos. Eufemia Ofelia Di Giacomo tenía 84 años, vivía en la ciudad. Velatorio en Sala número 1, sepelio 13 horas en el cementerio Parque Los Pinos. Jorge Mario Causades falleció a los 66 años. Vivía en la localidad de Jáuregui. Sin velatorio, sus restos serán trasladados mañana, miércoles, en hora a confirmar, al crematorio Jardín de Paz Oeste.
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0: Numeritos de la suerte, quiniela de la ciudad y quiniela provincia de Buenos Aires, en sus cabezas de ayer.
1: Ciudad, primera, 9.452.
0: La madre.
1: Matutina, 7.220.
0: La fiesta.
1: Vespertina, 5.009.
0: El arroyo.
1: Y la nocturna, 2.612.
0: El soldado.
1: Pasamos a provincia, primera, 3.091.
0: El excusado.
1: Matutina, 9.923.
0: La mariposa.
1: Vespertina, 2.429.
0: San Pedro.
1: Y la nocturna, 5.998.
0: La lavandera.
1: Así compartimos los resultados de las quinielas nacional y provincia de la jornada de ayer.
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0: Diarios económicos y sus tapas a continuación. El cronista, el primero de ellos, tiene en su lugar destacado una imagen que nos remite a la producción, el campo y el título.
1: El superávit comercial anotó otro récord. En 6 meses superó el valor obtenido en todo 2025.
0: Aunque el complejo sojero mantiene su predominio, crece el peso del petróleo y sus derivados por una fuerte mejora en los precios. El conflicto en Medio Oriente todavía reporta beneficios al sector externo argentino. Las importaciones registraron suba del 7,3% anual.
1: Además, tras contactos con la CGT, moderan reglamentación de la reforma laboral que recortaba una caja sindical.
0: Santilli habilitó la gestión. El decreto salió antes de que la central marche al Congreso. El Ejecutivo evitó sumar un conflicto.
1: En lo que va del año, el peso acumula una apreciación real de 12,5% frente al dólar.
0: Más argumentos a favor del carry trade.
1: El director periodístico Hernán de Goñi en Zoom Editorial escribe: llegar a una final sin Messi, los sueños más deseados no se improvisan.
0: Además, en La Opinión, el periodista y economista Maximiliano Montenegro titula: nueva etapa del plan económico rumbo a la final.
1: El periodista Jairo Straquia escribe en Escenario: la derrota de Sturzenegger, el mercado que todavía no logra desregular.
0: En Ojo de Cronista, Juan Manuel Comte titula: la otra final que también se podía definir con España.
1: El subeditor de negocios, Ricardo Quesada, escribe en Lado B: el método Scaloni, lecciones para la CEO del DT que gana aunque pierda.
0: En la parte superior, la escaloneta, ovacionada por la gente en su regreso a Ezeiza.
1: Messi prefirió volver hoy a Rosario.
0: Además, sigue la tensión en Medio Oriente.
1: El petróleo tocó los 90 dólares, pero revive la negociación y retrocedió.
0: El cronista, su tapa, así compartida para todos ustedes.

0: Cerramos el recorrido de los diarios. BAE titula: la balanza comercial registró el superávit más importante desde 2009.
1: Se explicó por el crecimiento de exportaciones y la menor importación de bienes de capital.
0: A pesar de la desinflación, volvió a caer el salario real de los trabajadores registrados.
1: Reforma laboral: el gobierno limitó la base para calcular aportes y contribuciones.
0: Los hinchas fueron a recibir a la selección sin festejo oficial.
1: Otro récord del Mundial: el promedio de gol fue de 3,06.
0: Además, en la sección negocios, los programas de millas pierden frente a las cuotas y a los descuentos.
1: La demanda de beneficios cambió entre los consumidores bancarizados. Los reintegros y el financiamiento sin interés son más valorados que otras alternativas de fidelización.
0: En la sección mundo, Donald Trump retoma la guerra arancelaria, ahora con Canadá.
1: El gobierno estadounidense impondrá una sobretasa del 50% desde el 19 de agosto. Alega políticas discriminatorias que afectan al sector automotor.
0: En el suplemento RSE, langostino, cuando el descarte se convierte en un recurso.
1: La tapa de BAE, junto a la del cronista, a falta de 20 minutos para las 9 de la mañana.

0: El amigo Matías por acá dice: buen día, chicos. ¿Qué se sabe del Lujanero? Bueno, después de lo que ha sido la postergación de la fecha que Luján iba a cumplir ayer como visitante ante Estrella del Sur, lo que conocemos es que será local el domingo desde las 3 de la tarde. Próximo domingo, 15 horas, Luján, Central Ballester, desde el estadio Primero de Abril. Es lo próximo que hasta el momento está programado. Hay que ver qué ocurre cuando se acomoda el partido que ha quedado pendiente con Estrella del Sur, producto de una decisión de AFA de que el lunes y martes, ayer y hoy, no haya actividades de fútbol masculino, femenino, reserva. Bueno, ahí está la novedad, ¿no? De bueno, lo que ha sido la recepción del plantel argentino, y en ese marco, con buen tino, ¿no?, la suspensión o la reprogramación de las actividades. Por lo pronto, el domingo, desde las 15 horas, Luján va a estar recibiendo a Central Ballester por una nueva fecha de la Divisional C, una zona del Lujanero que tiene ahora como único líder a Cañuelas, que el fin de semana jugó y ganó, ¿sí? Mientras que el Lujanero, bueno, deberá esperar para tener su partido con Estrella del Sur. Insisto, veremos cuándo. Respecto a otra buena noticia para el Club Luján, fue convocado a la selección argentina sub-20 del ascenso Juan Pedro Moreno, este defensor, preferentemente marcador central, pero ha jugado alguna vez de lateral derecho también. Fue nuevamente convocado por Claudio Bugnali a la selección sub-20 del ascenso. En este caso fue convocado para disputar la Copa San Luis 2026. Esta Copa San Luis se disputa por primera vez con el estadio Juan Gilberto Funes, allá en La Punta, como sede principal, y se va a estar jugando desde mañana hasta el 26 de julio. ¿Sí? Además de contar con la selección argentina sub-20 del ascenso y con el lujanense y lujanero Juan Pedro Moreno entre los convocados, va a estar participando el seleccionado de San Luis, el seleccionado de Mendoza y el seleccionado de la Liga Regional Colón de Córdoba. ¿Sí? Desde mañana y hasta el 26 habrá actividad para el pibe de Luján en lo que es esta convocatoria para disputar esta Copa San Luis, a la que también fue citado el mediocampista de Flandria, Santino Esposato. También Santino, mediocampista de las inferiores del Club Social y Deportivo Flandria, ha estado dentro de la convocatoria y será parte de esta competencia, ¿sí?, a disputarse en el estadio Juan Gilberto Funes la Copa San Luis, ahí en La Punta. Los dos, tanto el chico de Luján, Juan Pedro Moreno, defensor, que ya debutó en primera, quizá algún memorioso lo recuerde, en cancha de Atlas, el último partido del año pasado, cuando ya Luján tenía definido su futuro y cumplía en el calendario contra Atlas de visitante, Juan Pedro Moreno jugó ese partido como titular. Bueno, tanto él como el chico de Flandria, que todavía no debutó en primera, Santino Esposato, mediocampista central, los dos habían sido convocados hace algunas semanitas nada más para tener algunos entrenamientos en el predio argentino en Ezeiza, en el predio Leonel Andrés Messi. Bueno, ahora los dos, siendo parte de esta nómina para disputar la Copa San Luis, así que ambos chicos de Luján y Flandria respectivamente, siendo otra vez considerados por Claudio Bugnali para ser parte de la selección argentina sub-20 del ascenso. Una linda experiencia, seguramente un buen paso fructífero y de crecimiento para estos dos juveniles que, bueno, quizá pronto empiecen a tener más vuelo, más rodaje en su proceso de crecimiento en los planteles de primera, tanto del Lujanero como del Canario, más allá de aquel debut en primera, no se ha establecido como un jugador de primera. Juan Pedro Moreno todavía tiene mucha participación, es un jugador importante en la reserva del Lujanero, que viene muy bien, y por el lado de Santino Esposato ha estado varias veces en el banco de primera, pero no ha tenido minutos todavía, y no ha podido sumar esa primera experiencia siendo parte del equipo principal del Canario. Bueno, desde el banco ha ido sumando esa posibilidad y ese rodaje, pero todavía no con minutos concretos en el campo de juego. Bueno, es un momento futbolísticamente complicado, quizá para hacer debutar algún pibe en la primera por el lado de Flandria, pero algunos han tenido su lugar. Caso el pibe Alexis Casal, que ha tenido su debut con este mismísimo técnico Jesús Díaz hace algunas fechas y bueno, ha podido sostenerse ahí en las convocatorias, alguna titularidad, varias suplencias e ingresando algunos minutos. Bueno, el proceso de los pibes, en este caso con lindas noticias para Juan Pedro Moreno del Club Luján, para Santino Esposato del Club Flandria, los dos desde mañana jugando la Copa San Luis en el Estadio Juan Gilberto Funes.
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5: 8 minutitos faltan para las 9 de la mañana. Alguna última noticia para compartir con ustedes, porque se logró recuperar una moto que tenía pedido de secuestro por robo. Un procedimiento en el que el conductor terminó siendo aprehendido por el delito de encubrimiento, y una moto que quedó a disposición de la justicia porque tenía un pedido de secuestro por robo. Sí, una información de índole policial que conocíamos por estas horas, tuvo que ver con un procedimiento en Maestro Argentino y Marcerano, donde los efectivos identificaron a un hombre que circulaba a bordo de una Honda Wave negra, y al verificar los datos del vehículo se constató que sobre esta moto pesaba un pedido de secuestro activo del 1 de marzo, en el marco de una causa por hurto de moto a requerimiento de la UFI de Boulogne, en el partido judicial de San Isidro. Como resultado de este operativo, de esta interceptación y de la identificación de la moto como una moto que había sido denunciada como robada, se identificó a Ricardo O, de 37 años, como imputado al ser el conductor de esa moto, ¿sí? Y en principio, como suele darse en este tipo de situaciones, se lo imputó por encubrimiento. A medida que avance la investigación, bueno, se podrá saber cuál ha sido el rol de esta persona y por qué circula en una moto robada. Interviene la UFI 9 del Departamento Judicial Mercedes, con sede en nuestra ciudad, ¿sí? Y además de la formación de la causa para el imputado, se secuestró la moto y se llevaron adelante las actuaciones de rigor, en este caso, tras una denuncia del 1 de marzo de este año por hurto de moto en Boulogne. Bueno, allí había sido robada esta Honda Wave negra, y aquí fue encontrada, en nuestra ciudad, en Maestro Argentino y Marcenaro. Ahí fue identificada por efectivos que, bueno, al cruzar los datos obtuvieron la información de que tenía secuestro, pedido de secuestro activo por robo. 8:55 de la mañana.
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0: Romina Fernández, ¿cómo le va? Mire qué recibimiento de la mano de Angelito.
1: Buen día, bien, bien.
0: ¿Bien?
1: Sí.
0: Bueno, Angelito es Angelito Pereira, ¿no? Por supuesto,
1: claro.
0: Creo que no hace falta ni que digamos su apellido.
1: Sí,
0: Angelito, claro. Angelito, y esa voz, bueno, reconocible a 3 kilómetros, por lo menos, si está bajito. Si es un poquito alto el volumen, a 10, 12, 15 kilómetros se reconoce también.
1: Está bien.
0: Depende
1: bien.
0: Un poquito el nivel del volumen. ¿Bien? ¿Cómo
1: bien.
0: La trata el martes? Todavía estamos ahí, ¿no? Abajo.
1: Sí, yo creo que... No, y aparte el clima no ayuda para nada. Si por lo menos hubiera un sol radiante, no sé, es como que...
0: Estamos ahí, ¿no?
1: Medio que te obliga a levantar. En cambio así es como que, no sé, es un tango permanente esto.
0: Es un tango permanente.
1: Y sí. Yo no sé, tanta pavada que quieren hacer, que esto que el otro, que feriado, que no feriado, que se adelantaron, que la mufaron. ¿No puede salir, no sé, Gabriel Rolón en cadena nacional? Hacerlos una sesión grupal a todos.
0: Ah, una terapia de grupo, decís.
1: Nos da un tip. Que sale, habla al país.
0: Y no vendría mal, ¿eh?
1: Habla al país el señor Gabriel Rolón y nos da una sesión grupal, ¿viste? Nos ponemos todos ahí. ¿Viste?
0: ¿Qué hacer en este momento?
1: Claro, ¿qué hacer?
0: De congoja y clima espantoso.
1: Claro.
0: O sea, un combo. El combo corchazo.
1: Claro.
0: Como el combo corchazo.
1: El combo, domingo a las 5 de la tarde.
0: El combo, todavía nos seguimos lamentando por quedarnos sin la cuarta, más
1: este clima que es...
0: Este clima que va a seguir encima hasta el viernes, seguro. Nada, es una divinura. A mí ya el barrito y eso ya me hincha la...
1: No, sí, ya.
0: Me hincha los cocos.
1: A mí ya la humedad me tiene la... Sí.
0: Y se pone bravo. Se pone bravo. Ay, Dios. Pero bueno, ¿qué va a hacer? Al mal tiempo, buena cara, dicen. ¿Qué sé yo? Traen una careta. Vamos a un cotillón. Compramos una careta, le ponemos buena cara.
1: Bueno, es el meme ese de la máscara que está sonriendo y atrás de...
0: Bueno, pero por eso tratamos de ponerle buena energía en primera mañana y le vamos a ceder a usted,
1: che,
0: Romina Fernández, a te hacemos la segunda, para que sigan anotando a quienes se interesen en las entraditas para el teatro.
1: Ajá.
0: Sí, que no estamos en vacaciones de invierno, ahí hay doble función todos los
1: días. No me agarren cruzada, suspendo el sorteo, no le sorteo nada.
0: No, pará, tampoco. ¿No te enojes?
1: Sí, me enojo.
0: ¿Pero por qué ahora?
1: La ganadora de la semana pasada no acusó recibo de haber ido al cine. Y la de esta semana, estamos a Marte.
0: ¿Quién fue la de la semana pasada y quién fue la de esta semana? Tirón de orejas.
1: La de esta semana fue Carolina, creo. Tiene tiempo hasta hoy de usarlas.
0: Carolina, que no es Caroline.
1: No, no es Caroline, es Carolina.
0: Si no, sería un sorteo medio trucho, ¿no?
1: Sí,
0: que nos gane acá la compañera.
1: Carolina, que tiene tiempo hasta hoy de usarlas.
0: Está para un Toy Story 5,
1: está,
0: ¿no,
1: todavía,
0: carito?
1: Sí, yo estoy...
0: Para un Minions y Monstruos.
1: No, esa no.
0: ¿No?
1: No.
0: Banana.
1: No.
0: No, no soy de los Minions, carito. De Moana,
1: sí,
0: con el grone Wayne Johnson y la otra chica, no, que no sé cómo se pronuncia.
1: No, no me gustan las
0: cuando ya pasan a seres humanos es medio raro, ¿no? ¿A eso te ibas a referir?
1: Live action, no me gustan los live action.
0: ¿Cómo es?
1: No.
0: ¿Qué?
1: Live action. Live, live.
0: Sí, live.
1: Live action.
0: Sí, de la estación de servicio. Perfecto.
1: No me gustan los live action. No. Creo que no sé si alguno me gustó.
0: Para quienes hablamos castellano antiguo, digamos, vendría...
1: Live action, vivo.
0: Acción viva.
1: Como que el dibujito animado toma las acciones,
0: claro,
1: de los seres humanos.
0: Humanas, sí.
1: No me gustan.
0: Pero digo, porque tenemos que incluir a la audiencia, no todos saben qué significa live action.
1: Bueno.
0: Ay, live action. Ahora te hablan todo en inglés. Todo en inglés.
1: Y es que, hay un montón de términos.
0: O distintos ámbitos tienen toda su terminología en inglés.
1: Es que hay un montón.
0: Tradúcimelo, hermano.
1: No,
0: si el castellano
1: un
0: tiene
1: montón,
0: un millón de palabras.
1: Pero me escucha. Hay un montón de terminologías que vienen de. A ver, ¿dónde está la meca del cine? En Hollywood. En Hollywood, precisamente, no se habla quechua. Se habla inglés. Y hay un montón de términos que no tienen una traducción directa, entonces serían medio largos de decir. Más fácil aprenderse el término en inglés y listo. Live action. Es una película que originalmente era en dibujito animado que la pasaron a seres humanos de carne y hueso que la protagonicen. Más vale aprendas el término live action. Spin-off. ¿Sabes lo que es un spin-off?
0: Sí, es como el antesala, ¿no?
1: No. ¿Qué es un spin-off? El spin-off es
0: la historia anterior.
1: No. Es una historia paralela, futura o anterior, no importa. Es una historia paralela de un personaje que en la trama principal fue secundario.
0: Ah, está bien, sí, sí. Ahora.
1: Por ejemplo, sí, sí. Better Call Saul es...
0: sí, mejor llama a Saúl.
1: Un
0: sí.
1: Spin-off de Breaking Bad. Es un personaje
0: sí, sí, que se desprende de la principal.
1: Que el,
0: sí,
1: está bien, está bien. El público lo quiso tanto que le hicieron...
0: No, me mezclé en realidad
1: con... Eso es precuela, lo que usted dice. Lo que dice es precuela. Pero precuela está en español. Digo, en términos inglés, yankees, el spin-off es eso. Un personaje que fue secundario originalmente, el público los encariñó, hicieron una película o una serie específicamente de ese personaje. Es más fácil decir spin-off. ¿Cómo lo explica con todo lo que acabo de decir? Un personaje que en las tramas originales, no, era secundario.
0: No, tampoco es tan difícil. Le agregás tres palabritas más y lo decís. O sea, Moana, pero con personaje de carne y hueso. Listo, al toque. Ya está. No animada. Moana es una live action. ¿Eh?
1: El live action de Moana.
0: Sí, eso es. Son gente de carne y hueso. El negro Wayne Johnson, el negro impresionantemente tosco y enorme de Wayne Johnson.
1: Sí, igual no sé
0: la
1: si
0: roca.
1: A Dwayne Johnson en película infantil, pero.
0: Y la otra chica que se pronuncia como.
1: Ah, Dwayne Johnson es la voz del personaje en la versión animada. Ah,
0: toma.
1: Te di una explicación, mira.
0: Entonces hace ahora, le pone la garipela, claro, le pone el cuerpito.
1: Claro, claro. ¿Sabe lo que es un plot twist?
0: No es un ritmo musical que yo consuma en general. Ni lo escucho, ni lo bailo, tampoco no. No.
1: Un plot twist es cuando la trama en el final tiene un giro inesperado.
0: Una pelotudez, sí, está bien. ¿Eh? Una boludez, sí.
1: ¿Por qué?
0: No, porque le decimos así. Un giro, che, ¿viste el final? No, zarpado. Eso es. Digámosle a las cosas como son, viejo.
1: Bueno,
0: tuvo un giro inesperado. Y en general las películas, todo, tienen que tener un giro.
1: No, no.
0: Vos
1: no.
0: Estás, te están haciendo creer que el asesino es este, que el asesino es este, que el asesino es este, y de repente, no me digas, mirá que tenía cara de hijo de... Mirá, y era el bueno al final, ¿viste? O mirá esta loca que decía ver fantasmas y todos la trataban
1: usted...
0: de loca. Mirá, al final no era loca, eran de verdad.
1: Está bien, porque usted estará acostumbrado a ese tipo de películas y ese tipo de series que hoy en día son bastante más comunes. Ahora, mire cualquier novela presentada por Virginia Lago a las 5 de la tarde y el plot twist no existe.
0: Pero no existe nada en esa novela, no existe el argumento, en la introducción, el nudo, el desenlace, no existe nada en esas cosas.
1: Vuelve la señora, ¿sabía?
0: ¿Eh?
1: Vuelve la señora.
0: ¿Viva?
1: El otro día, esperé.
0: A mí me caía bien, me caía bien.
1: ¿Qué estábamos mirando? Ay, todo.
0: Era como real pedo que te explique, que te haga esa boludez que estaba tomando, se tomaba un tecito o un vinito, ¿no?
1: Depende
0: de la hora.
1: Porque te presentaba.
0: Depende de la hora.
1: El día de semana.
0: La cara se la miraba toda la hija.
1: Día de semana, a las 5 de la tarde, tomaba té y comía masa fina. Y los sábados de la noche te presentaba una película y se chupaba un vino con un salamito.
0: Una fenómeno la vieja. A mí me caía bien, pero era como re el pedo, era como dale, omití esta parte, dale.
1: Bueno.
0: Apretá play.
1: El otro día, veo que todo... es como cuando cortás con un ex y todo y no podés hablar tres palabras seguidas sin que algo te haga recordarlo. El otro día estábamos mirando un partido Argentina con mis amigas.
0: Pará, ¿qué hizo?
1: Estábamos, no me acuerdo si estábamos mirando Suiza o estábamos mirando Inglaterra. Y en el entretiempo, la publicidad en el sello de Telefe, estaban pasando que vuelve...
0: ¿Qué hizo? Contando algo, boluda.
1: ¿Eh?
0: No, aparece bueno, Argentina.
1: Pero es como...
0: Ya está en medición.
1: Acabamos de perder el domingo. No puedo decir tres palabras seguidas sin que algo me va a acordar el bello momento cuando fuimos felices durante el mes del mundial.
0: Ya está, ya pasó.
1: No, soltar. Usted pone de corazón. Yo estoy diciendo como soltar. Cortar con un ex que todo el tiempo se acuerda. No puedo decir dos cosas sin decir. No, porque otra estaba. ¿Con quién estaba? Ah, no, estaba con mi lapu. Bueno, es lo mismo. No se puede decir nada sin decir estábamos viendo un partido de Argentina siendo felices. No me acuerdo si partido contra Suiza o partido contra Inglaterra. Pero vuelve. Es más, Carito, ¿volviste la publicidad? Te estás entrando por mí. ¿Sabés con qué exitazo vuelve? Vuelve la señora Virginia Lago a la pantalla de Telefe.
0: No, pará, último momento. Poneme placa roja y musiquita de noticia de último momento.
1: Vuelve la señora Virginia Lago a las tardes de Telefe con Avenida Brasil.
0: No, no. Bueno.
1: Vamos a reconocer algo. De todas las series que pasó la señora Virginia Lago, Avenida Brasil fue la mejor. O sea, de todos los enlatados que hemos importado.
0: O sea, te los fumaste todos.
1: Obvio. No. Jamás en mi vida vi una de estas turcas que vinieron como 78 en los últimos años. Cuando se puso de moda importar enlatados, Telefe le metió un combito de varios brasileros. Que para mí la mejor fue Avenida Brasil. Igual por encima de Avenida Brasil estaba Pulseras Rojas.
0: Sí, una Pulseras que era Rojas de salud.
1: Pulseras Rojas en un sillón, ¿no? Sí. Que tenía de cortina musical bonito, Grita de Jarabe de Palo. Temazo, también de la banda gallega.
0: Ninguna banda gallega puede hacer un temazo. Déjalo ahí.
1: No,
0: Jarabe. Por lo menos no por ahora, querida.
1: Jarabe de Palo no muy buena.
0: Nada que venga de España puede ser bueno. Al menos por un tiempo.
1: Ah, y yo soy la que estoy dolida porque no puedo nombrar algo que pasó en el Mundial sin llorar.
0: A mí me caen mal hace más tiempo igual, pero está bien.
1: Bueno, Pulseras Rojas era un serión.
0: Esa brasilera. Escuché buenos comentarios.
1: Excelente serie. Pero después, pero porque tiene una trama distinta. Ocurre dentro de un hospital, la protagonista.
0: Claro, eso lo tengo más o menos en la cabeza, sí.
1: Es un serión. Muy sentimental, si uno está medio si uno está medio como en este contexto, perdiste un mundial y tenés una semana de clima feo, no mires Pulseras Rojas porque
0: claro, es como es directamente el pasaje al cielo.
1: Sí, derecho
0: sin escala.
1: Sí,
0: es comprar boleto, sí.
1: Es para mirarla cuando uno está mejor de ánimo. Si voy a mirar una película. Claro,
0: cuando decís, che, me viene saliendo todo tan bien.
1: Claro,
0: que me viene tan bien.
1: Voy a mirar algo.
0: Que la quiero chocar un poquito, ¿verdad?
1: Claro, pero si ya venís chocado.
0: Me molesta ser,
1: si ya
0: me
1: venís
0: molesta ser tan feliz. Me molesta que todo ande tan bien a mi alrededor.
1: Claro, pero si ya venís medio chocado, no.
0: ¿Quién pudiera, no? ¿Quién pudiera tener tanta holgura?
1: Bueno, capaz que después de Qatar 2022 todos miramos ese tipo de cosas, ¿viste? Porque estábamos tan bien que queríamos bajarla un poco.
0: Sí, después pasaron cosas. ¿Sí?
1: Bueno, a ver, Avenida Brasil fue la mejor de las novelas más tradicionales. A mí fue la mejor de todas. Después vino, se ve que se pusieron, las pusieron en oferta porque empezaron a comprar toda novela turca.
0: Sí.
1: Yo no vi ninguna, pero ya desde los nombres eran malísimos. Había una que me acuerdo ya que culpa tiene Fatmagul. Ya los títulos de las novelas eran malísimos.
0: Pero es que en realidad hay
1: ¿qué
0: mucho...
1: culpa tiene Fatmagul? Y hay otra que salió, la de Sherazade, Las Mil y Una Noches. 7 millones de niñas se llaman Sherazade, culpa de esa serie, de esa novela.
0: Bueno, también tenemos alguna cosita que revisar nosotros, ¿no?
1: Sí.
0: Pero digo... Ojo con los nombres igual.
1: ¿Por qué?
0: Porque hay gente que es brava, compleja, y pone cada nombre.
1: Ah, yo tengo una conocida, es... bautizaron a los hijos, parece no los quieren.
0: No, estoy hablando de producciones audiovisuales cinematográficas.
1: Perdón.
0: Ponen cada nombre,
1: sí,
0: que son una invitación a salir corriendo.
1: ¿Qué culpa tiene Fatmagul?
0: Es un nombre bastante... Sí, bastante...
1: Choto.
0: Sí. ¿Para qué andar con vueltas? Sin embargo, algunas con un nombre es malísimo. Que no sé, nada, malísimo. Que sí, a mí me pasa. Digo, nada, con este nombre no lo miro.
1: No hay chance de que te
0: vuelva. No, ni chance de que yo mire esto. Mirá cómo se llama ya. Y terminan siendo buenas. Entonces me decís, ponele un nombre, esmerate un poquito, si está buena. la película o la serie. Está buena, pero con ese nombre te tira para atrás.
1: Bueno, pero creo que la de las turcas, todo esta. A ver, seguramente del otro lado hay un montón de gente que está diciendo, callate, Ramina, que fue un serión, porque no sé qué, porque evidentemente tenían un buen rating. Sí. No es que todo el mundo pensaba como yo.
0: Hay que ver si un buen rating o para el costo-beneficio daba positivo.
1: Bueno, pero no sé cuál fue, si es la culpa tiene Fatmagul o. Ay, había una. Que era que se robaban una nena, no sé qué. Carito, ayúdame. Esa compraron la temporada 1, compraron la 2, compraron la 3, y un montón de gente la miraba y te la comentaba en la calle. Y yo, bueno, listo. Pero en un momento. A ver, perdón. Esa, Las Mil y Una Noches, no fue costo-beneficio. Todo el mundo estaba hablando de Onuri Sherazade.
0: Ah, Onuri era el pelado.
1: Todo el mundo.
0: Ah,
1: con cara de Putin.
0: Son las cositas que me dejaron.
1: El señor Pelecido se estaba quedando pelado, que tenía entrada con patio con pileta al fondo.
0: Una especie de Nicolas Cage, digamos, una cosa así.
1: Sí, una cara de Putin tenía.
0: ¿De Vladimir?
1: Sí, una cara de ruso, jeque. Sí. Cara de ruso, tengo 5 esposas y me la rebanco. Sí. Sí, olvidate, una cara de
0: domar osos polares.
1: Una cara de fajar a la señora tenía Onur.
0: Bueno, ella te está metiendo en un terreno.
1: Pero Sherazade y Onur no era que. Pero ella era la pareja principal. Ah, ¿en la vida real son pareja? Ah, mira. Carito se sabe
0: todo chismerido. No, Carito, olvídate. Se comía las tardes frente a la pantalla de.
1: Bueno, pero digo, esa, la de Sherazade y Onur, no fue un. Esa era Canal 13, te dice, mira. Te corrige, no diga pavada al aire.
0: Es la turca esa era Canal 13.
1: Bueno, pero digo, esa de Sherazade y Onur, no es que la pusieron para rellenar porque era barato traer un enlatado. El éxito que tuvo. ¿No le digo que hay un montón de niñas llamadas Sherazade gracias a esa serie?
0: Bueno, qué sé yo.
1: Creo que
0: ¿es eso o Sebastián Estebanés con Karina Zampini, digamos?
1: Ay, no, qué asco. Prefiero
0: Por allá un Lapor con Solita Silveira. Bueno, es mejor eso es igual mejor. Porque por lo menos le daría laburo a la gente de acá. Pero bueno, por los costos de la televisión, etcétera. Ya no funciona más eso.
1: Bueno, por lo menos Soledad Silveira te metía algún grito cada tanto, se hacía la enojada. No vamos a decir que. No me compara Lapor con Sebastián Estebanés.
0: Padre e hijo.
1: Hay que sacar un decreto que prohíba a Sebastián Estebanés besarse en cámara.
0: No, pero ya pasó.
1: Prohibido.
0: Ya pasó esa época. No todo tiempo pasado fue mejor. ¿Vieron? No todo tiempo pasado fue mejor.
1: Me acabo de entrar a mi plataforma de cabecera para ver un par de cosas que había visto. Hay una serie llamada El Cuco de Cristal, hablando de los ejemplos. ¿Hay un libro que se llama así? No, sí, los pelotudos no son solamente los directores de cine, también los escritores. ¿Cómo vas a ponerle El Cuco de Cristal a una
0: título? Sí, ese es el tema, ¿viste? Hay cosas que no te entran por el título.
1: Y no.
0: Al contrario, te invitan a huir inmediatamente. Pero.
1: ¿El libro es bueno?
0: El libro es bueno, dice Carito, que lo leyó. Y bueno, quizás. Te estás perdiendo algo interesante.
1: Y bueno, sí.
0: Pero titúlalo mejor, qué sé yo. Porque además, también se sabe, digamos, que el título. No es poco. De hecho, hay libros incluso también, pero producciones volviendo a tele y demás, que vos decís, con este título no, esto la debe romper, y quizás malísima, pero pasa la inversa y es un garrón, porque no te invita a verla, si vos decís, mirá el título que tiene, mirála.
1: Sí.
0: O hasta en la sinopsis tampoco te dice mucho, viste, le falta como un poco de.
1: Bueno, a mí lo que me molesta que ahora se ve que la ¿cómo se llama? El recorte presupuestario no es solamente en la Argentina, sino en todos los ámbitos de la cinematografía. No entiendo cómo ciertas plataformas de estas. No voy a decir Prime porque es una. pero no entiendo cómo estas plataformas que están en la meca de la producción audiovisual no tienen un pibito que esté en el último año de audiovisual que lo pongan a hacer un tráiler como la gente. Pero en alguna serie vos estás pasando, estás scrolleando el catálogo y directamente te ponen un fragmento de la serie. Una escena entera.
0: Sí.
1: No es un tráiler.
0: Random.
1: Te cortan una escena cualquiera y la tiran ahí como tráiler. Entonces vos estás...
0: aleatoria ahí.
1: Viendo un diálogo que no tiene ningún tipo de contexto, que no entendés qué pasa, y dura 5 minutos, es un embole, y
0: no,
1: tampoco te atrapa
0: no
1: verlo.
0: Dura tanto, pero no, claro.
1: No te atrapa porque bueno, es un diálogo random dentro de una serie. Bueno, y vos decís, cortame 5 imágenes y hacemos
0: bueno,
1: un tráiler.
0: Y hay películas que mirás el tráiler y ya te aburrió. Imagínate, decís... Sí.
1: Me pasa, con la película. Me pasa con la película de Almodóvar. Le pido mil disculpas al señor, que sé que es uno de los mejores cineastas del mundo.

0: Y a muchos actores argentinos, cuando trabajan en producciones internacionales, los miro. Tenemos muchas producciones con España que son muy buenas, que ahora no se pueden mirar. Y la última, nada, dije, ¡uy! Trabaja Leo Sbaraglia, que me parece un gran actor. Leo Sbaraglia en una película. Y vi el tráiler de la película de Almodóvar y.
1: Bueno.
0: Aparte, me molesta cuando. Que imagino, no sé, es una dirección artística, una decisión del director, no tengo ni idea. Que le pidan al argentino que no sea argentino. En las producciones. No contrates a un argentino entonces.
1: Y
0: No, me molesta verlo a Leo Sbaraglia diciendo, oye, hostia tía, tú le has dicho a Claudia que. No, vos le dijiste a Claudia, así se dice. Porque ¿para qué contratas a un argentino y le decís, de sí, tú le has dicho a Claudia? No, si no hablamos así lo argentino. Y cualquier gallego que pone en la tele se da cuenta que un argentino actuando.
1: sí.
0: Decile que diga, vos le dijiste a Claudia, che.
1: Sí, yo pondría en
0: No sé por
1: debate.
0: qué contratan
1: Yo
0: argentinos, pero les piden que no hablen en argentino.
1: pondría en debate, viste, eso de los mejores, el mejor, de los mejores, viste,
0: Bueno, de los más consagrados.
1: Sí, está bien, está bien. Pero, viste, a veces eligen entre ellos y vos decís, che, ¿y la gente dónde
0: Bueno.
1: queda acá? Porque está buenísima la obra, está buenísimo el cuadro de este, Máquina, no se entiende nada. Ah,
0: Bueno,
1: no, pero
0: pero.
1: los especialistas, está bien, ¿y la gente dónde queda?
0: No,
1: Yo
0: no,
1: digo, ¿el
0: pero que.
1: espectador dónde queda?
0: No, no,
1: No,
0: no, pero
1: no,
0: ahí.
1: este es el más grande o el top 5 de, ok, y...
0: No, no, no, pero no me compare. A
1: No,
0: ver.
1: digo en general, ¿eh? En distintas ramas, en distintas ramas. Viste, yo
0: Pero.
1: ahí me pregunto, che, ¿y la gente qué?
0: Pero Almodóvar no es un cineasta famoso, reconocido y consagrado porque lo dicen sus pares. Ha llenado, ha reventado todas las taquillas, o sea, es un tipo taquillero. A mí me gusta. A mí no me gusta, a mí me aburren las películas de Almodóvar.
1: Así como
0: A
1: hay
0: ver,
1: quienes venden ticket.
0: Steven Spielberg, si no es el uno, está en el top 3 de directores a nivel mundial. Y a mí no me gustan las películas de la Guerra de los Mundos y
1: Bueno,
0: esas
1: pero,
0: cosas. No me gustan, no me gustan. Si fuera por mí se cagaría de hambre, Steven
1: no,
0: Spielberg.
1: y por mí seguramente, salvo en un par de casos,
0: Por
1: por
0: eso.
1: mí en general creo que también.
0: Si fuera por mí no paga la cuota de los pibes del colegio, pero bueno, pero es
1: Ah,
0: uno de,
1: bueno,
0: pero
1: pero.
0: es el uno o el dos o el tres
1: Y
0: de Spielberg.
1: bueno, porque claro, eso trasciende. Es lo mismo que vos decís, mirá, yo no escucho Frank Sinatra. No, está bien, pero.
0: No, bueno, pero ahí le puedo decir que es un tema de época. Steven Spielberg es contemporáneo a mí, no es que decir, bueno, quiero mirar una película de clase B de los años 40. Pero es un tipo contemporáneo a mí que yo, si fuera por mí, yo no gasto una entrada ni ver a Steven Spielberg. Posiblemente mucha gente te diría quién es Tim Burton y yo me vi prácticamente todas sus películas. Bueno, es muy subjetivo el arte, ponele.
1: Sí, por eso, pero hay que...
0: Pero hay cosas que son objetivas. Hay cosas que
1: Hay
0: son
1: algunas
0: objetivas.
1: producciones que son un embole.
0: Pero hay cosas que son objetivas. Steven
1: Absolutamente, y me
0: Spielberg
1: animo a
0: es el
1: decir, para el
0: uno.
1: 90%, al 90% se lo pone y se duerme. No. Y después no, no, es brillante, es superlativo, es
0: A
1: incomparable.
0: mí sí lo que me
1: Yo
0: gusta es
1: sí,
0: la
1: se
0: foto.
1: durmieron todos, hermano.
0: A mí sí lo que me
1: Dale.
0: gusta es la fotografía de las películas de Almodóvar.
1: Porque después,
0: Pero bueno,
1: porque
0: no
1: también después
0: miro una
1: está lo
0: película por
1: otro.
0: su fotografía, por su paleta de colores. La
1: Bueno, hay
0: fotografía de
1: gente,
0: Almodóvar me parece hermosa.
1: hay distintas valoraciones también, eso es cierto, y hay que ser tolerante en ese sentido. Hay que ser tolerante en todos los sentidos, pero digo, sí, también hay quienes miran y prestan más atención una cosa que a otra,
0: Y sí.
1: valoran más una cosa que
0: A ver,
1: otra, como espectador, como lector, como lo que
0: yo tengo
1: fuere.
0: dos amigos que estudian cine, estudiaron cine y le hablaba de la película de Almodóvar y te dicen, ah, pero vos no estás apreciando que. Bueno, sí, yo no me da la cabeza para apreciar.
1: Pues claro,
0: No tengo
1: bueno.
0: el conocimiento
1: No, bueno.
0: técnico para apreciar eso, qué sé yo.
1: Por eso, qué
0: A
1: sé
0: mí la
1: yo, pero
0: fotografía de
1: también.
0: la película de Almodóvar me encanta, pero no miro una película por la fotografía, porque me quedo dormida.
1: Pero para
0: Dame un
1: mí,
0: libro con fotitos, si querés.
1: o sea, está todo bárbaro. Evidentemente a algunos le ha ido muy bien. Pero viste, eso de hacer algo como para un selectísimo grupo y que te aplaudan 10 especialistas.
0: Bueno, pero también cada
1: Hiper
0: uno en su
1: mega
0: rama tiene.
1: del mundillo, ¿viste? Y que como el resto decimos, che, no se entiende un carajo esto, ¿no?

0: ¿Viste? Yo digo...
1: Bueno, pero también existen las dos cosas. Existen las dos cosas, por ejemplo...
0: Tampoco que sea hiper popular significa que es bueno.
1: No,
0: quizás es muy popular y es una basura.
1: También está el desafío.
0: O quizás vendió un montón de entradas y es una basura. Bueno, vendió un montón de entradas porque hubo publicidad, se generó expectativa.
1: Ay, sí, obvio.
0: Después saliste del cine diciendo esto es una cagada.
1: Y okay. Fue lo que pasó con Amor Gentum.
0: Quizás.
1: Fue lo que pasó con Amor Gentum.
0: Quizás sí.
1: Y además venía con el arrastre de Coen y Duprat, son dos directores que vienen de éxito tras éxito. Eso también. Si viene metiendo todos un éxito tras de otro y te sacan un peliculón, vos decís, ah, bueno, vamos a verlo, vamos a dar una oportunidad. Y por ahí te lleva el chasco, sí. Por publicidad, porque salió en todas las tapas, todos los diarios, porque se habló mucho, porque se lo infló. Y aparte, porque Coen y Duprat venían de hacer por lo menos los últimos 5 éxitos de con Francella, con Brandoni. Entonces venían de un montón de éxitos.
0: Sí, por eso también como que habría eso. Que separar un éxito publicitario y económico de un éxito en términos de satisfacción o conformidad o disfrute del público.
1: Y bueno, también pasa eso, que decir, che, no, vendí un montón de entradas. Está bien, pero si la mitad de la gente salió a las puteadas
0: del cine... No importa,
1: ya
0: las vendí.
1: Bueno, pero eso no marca... Obvio, pero porque se mide en términos económicos el éxito de una película. Pero decís, gustó y capaz que la mitad salieron a las puteadas del cine.
0: Sí, sí, sí. Pero... es la película que más vendió en el año. Entonces, como que no, contra eso no se puede discutir.
1: Bueno, digamos. Pero respecto al otro, también como que se hablan entre ellos. Yo creo que pasa en todas las profesiones. El tema es cuando encuentran el punto medio entre las dos cosas. Por ejemplo, yo pongo el ejemplo porque es del director de cine que más conozco, porque es mi favorito. Tim Burton, uno de sus mayores éxitos... es The Nightmare Before Christmas, que odio las traducciones al español, que se llamó El extraño mundo de Jack. No tiene nada que ver el título original con la traducción.
0: Y pasa mucho.
1: La traducción sería como Pesadilla antes de Navidad. El extraño mundo de Jack, le pusieron.
0: Sí, hay esas traducciones que nada que ver.
1: Bueno, The Nightmare Before Christmas es, si se quiere, el éxito más grande de la carrera de Tim Burton... después de El joven manos de tijera y dos o tres más también que tiene muy buenas, pero en animación, que él la podría ver, que él la hizo con stop motion. Stop motion es agarrar los muñequitos en tamaño real, hacer toda la escenografía, moverle un dedo, sacarle 24 fotos, moverle un bracito, sacarle 24 fotos más y después compaginar todo para que cuando lo corres tenga movimiento. Cuando Tim Burton hizo Nightmare Before Christmas ya existía la tecnología para hacerlo por computadora. Eso lo hizo para que los colegas cineastas le digan, ¡oh, qué genio que sos, Tim! Y bueno, metió una de sus películas más exitosas en su carrera y a la vez el aplauso de todos sus colegas. Porque era un desafío artístico hacerlo de esa manera. Ponele que a Almodóvar le gusten los aplausos de los colegas, qué sé yo.
0: Y algunas otras cosas, seguramente.
1: Y trabajar con Penélope Cruz, a usted también le gustaría. Él puede y usted no.
0: El que puede.
1: Y bueno, capaz que a Penélope Cruz le encanta la fotografía de Almodóvar y por eso sigue trabajando con él. Y bueno, él trabaja con Penélope Cruz y usted no.
0: Sí, y usted tiene, y usted no tiene, tengo argumento contra...
1: Y usted tiene el tupé,
0: no tengo argumento contra Penélope Cruz.
1: Y usted tiene el tupé de decirle que de su película no sé qué. Yo laburo con Penélope Cruz. ¿Vos conocés a Penélope Cruz en Corpiño? No, yo sí.
0: No, pero tampoco quería tanto, amigo. Chao, hasta mañana. Hasta mañana.
1: Chao, después de la tanda arranca.
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Hola, hola, ¿qué tal? Muy, pero muy buenos días. Bienvenidos, bienvenidas. ¿Cómo están? ¿Cómo andan? ¿Cómo arrancan? Buen, pero... Bueno, tampoco tanto, ¿no? Buen martes. Bienvenidos, bienvenidas. Nos ponemos en marcha, arrancamos. Che, a ver. Pongámonos de acuerdo en algo. Le sacamos la mala onda y le ponemos buena onda al día, porque con este clima y que encima parece que hasta el sábado, por lo menos, recién vamos a ver un poquito, algún rayito de sol, metámosle onda, porque si no va a ser larga la semana, chicos. Larga va a ser la semana. Le ponemos onda, le ponemos energía, dale. Entre todos tratemos de hacer algo, tratemos de remontar esta semana que encima recién empieza. Estamos apenas a martes. Así que a poner energía, buena onda, alegría, dale. Buen día. Algo calentito para acompañar la mañanita. No es un mate, un café con leche, capaz que ya está. Un mate cocido, algo para acompañar la mañana. No hace frío, por suerte. Pero el solcito creo que tiene más fiaca que nosotros. Nos ponemos en marcha y hasta el mediodía no paramos. Dale.

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0: Bueno, 15 minutitos faltan para las 10 de la mañana. 319514. Buen día al club del RCL, dice Cachito por acá, sacando el deporte. Es impresionante la de películas malas los fines de semana, dice por acá Cachito. Rápido y Furioso 8. Bueno, Rápido y Furioso 8 bastante bien, porque la última, dice Carito que no es mala. Dice Carito, mira, Cachito, Carito es fanática de Rápido y Furioso. Fanática de Rápido y Furioso. Yo creo que yo vi hasta la 3. Yo vi hasta la 3. Ahí me quedé. Reto en Tokio, creo que es la 3. Hasta ahí me quedé. Listo. Hasta ahí vi. Pero Carito se las vio todas, fana. Dice que la 8 no es mala. Rocky 3, Rambo 4. Ah, estuvo viendo novedades. Novedades estuvo viendo Cachito. Jean-Claude Van Damme, las películas de Francella, dibujos, 10 canales para ver dibujos. Imposible ver los fines de semana tele, dice por acá Cachito. ¿Ves? Tiene que volver Virginia Lago a llevar producciones a la tele. Nada, qué sé yo. A mí, últimamente me está costando mucho ver películas. Estoy muy en las series. Estoy muy en las series y... ¿Viste que lo lamento, ese Cachito? No, no, Caro es fanática de Rápido y Furioso. A mí no me gustan, a mí no me gustan. A mí me pasa con la... A diferencia de la tele, que te... pone lo que ellos quieren, las plataformas on demand, por caso yo la única que tengo es Netflix, claro, el catálogo se te va armando en base a tus últimos consumos, el algoritmo se fija qué es lo que vos habitualmente mirás y te empieza a recomendar cosas del estilo, cosas similares, cosas que cree que te pueden llegar a gustar. Y mi catálogo de Netflix es pura y absolutamente todo policiales. Es todo policiales mi catálogo. De hecho, últimamente estuve mirando muchas. Estuve mirando dos o tres series de un escritor que tengo que investigarlo más porque me gusta mucho lo que hace, que es Harlan Coben. ¿Lo tenés, Carito? ¿Leíste algo de Harlan Coben? ¿No? Bueno, últimamente estuve mirando dos o tres series de él y me encantaron. Me encantaron. Así que ahora lo quiero indagar como escritor al señor porque me viene gustando mucho. Pero vos mirás mi catálogo y es todo policiales. Todo policiales. No sé, me viene gustando bastante. Soy de mirar policiales, pero de cualquier país. He mirado, no sé, policiales nórdicos me he visto. Este muchacho Harlan Coben me parece que tendría que googlearlo para conocerlo un poco más, pero lo que estuve mirando últimamente son todos irlandeses, generalmente. No sé si es británico el señor Harlan Coben, pero estuve mirando un par de policiales de él y me gustaron mucho. Ah, no, es estadounidense Harlan Coben. Autor estadounidense de novelas de misterio y suspenso. Ah, mira. Pensé que era británico, porque la mayoría de las series que estuve mirando actúan británicos, irlandeses. Hay un muchacho que el suso le dice el falso George Clooney, porque es muy parecido a George Clooney, pero con una cara de irlandés que se le cae. Pero tiene mucha cara de irlandés, el señor es irlandés. Pensé que era británico, pero tiene muy buenas series, que evidentemente es un gran escritor de policiales y se fueron llevando todas a la pantalla y me fueron gustando mucho. Vi Safe de Harlan Coben, está muy buena. Vi, ¿dónde voy a volver a verlo? El Inocente, esa es película. La mayoría son series, pero ¿no viste El Inocente, Caro? Mirá El Inocente, es muy buena. Después que vi Atrapados es argentina, o sea, trabaja Soledad Villamil, no, es Soledad Villamil, me parece que es Soledad Villamil con con un, sí, Soledad Villamil con Juan Minujín, Fernán Mirás, es muy buena esa serie, y es de Harlan Coben, con el libro de Harlan Coben. Después, ¿qué más estuve mirando? Te Encontraré, gran serie, también, me gustó mucho Te Encontraré. Estoy pensando qué más. Y me viene gustando mucho, me viene gustando mucho. Pero claro, mi catálogo es todo policiales. Ahora me está recomendando dos más de Harlan Coben. No Hables con Extraños, también es de él. ¿Qué otra? ¿Qué otra? Hay varias que están buenísimas. Pero mirate... ¿cómo es? El Inocente. El Inocente es peli. Después las demás son todas series. Buenos días. Hola, Carmen. Buen día. Pero sí, coincido con Cachito. Es como que cuesta encontrar... Cuesta encontrar, al menos a mí me pasa, películas que me gusten. Me cuesta encontrar películas que me llamen la atención. Con las series voy un poco más, porque voy con las policiales y nada, es como un vicio las series de policiales. Después llega un punto que son todas medias parecidas igual. Mirás tanto policial, que terminan siendo todas medias parecidas. Pero... nah, me viene gustando bastante este último muchacho. Me olvidé, tenés canales para policías, tenés canales de orientales, colombianos, mexicanos y españoles, casi todas novelas o series. Las producciones latinoamericanas, qué sé yo, las mexicanas no las puedo ni ver. Las mexicanas no las puedo ni ver porque para mí le quita toda seriedad que los actores hablen con el manito, weón, y no sé qué, y ya me pudre. Entonces, los mexicanos no los puedo ni ver. Colombiano, no quiero meterme en contra de Mirley y de Jay, pero colombiano me gustan, pero siento que ya cuando viste tres series de narcotraficantes, creo que son todas iguales. O sea... Tienen algunas producciones buenas, pero después se ponen todas medias parecidas. Pues son todas de narcos. Y ya está. Ya, la temática narco ya me aburrió. Y aparte esa cosa media estigmatizante, bueno, por la historia triste de Colombia, pero siempre que hay un colombiano en una serie, es narco. Entonces, el colombiano es narco. Entonces, bueno, capaz que son un poco más que narco solamente, qué sé yo. Capaz que son muy buenos productores de café. Pero, viste, siempre el colombiano es narco. Y bueno... Ya, eso ya me aburre bastante. El mexicano no lo puedo ni ver. El mexicano me cansa como habla. El manito, huevón, y chinga tu madre. Y basta con el chinga tu madre. Y españoles, si bien ahora no quiero ni siquiera escuchar a Joaquín Sabina, porque no quiero saber nada con los españoles, en producciones cinematográficas me parecen maravillosos. Tengo alto consumo de producciones cinematográficas españolas. Miro mucho cine español, mucho, me gusta. Y aparte, como por una cuestión idiomática, hay mucha producción argentina-España, hay mucha producción española con actores argentinos, me gusta mucho, mucho. Las producciones españolas, de hecho, ahora salió hace poco una serie nueva con José Coronado, y la quiero ver. Para mí José Coronado me parece, no sé, el Darín de España. Me encanta cómo actúa ese hombre. Y ahora hace poquito salió una nueva serie de José Coronado, que es... no sé dónde está. Me vi Entrevías, me vi Vivir sin permiso, me vi Legado, me vi Contratiempo. Contratiempo es un peliculón. Y ahora salió una nueva hace poco que la quiero ver. Ah, El Inocente de Harlan Coben, también trabaja José Coronado. Me parece un actorazo, José Coronado. Un actorazo. Pero me gusta mucho las series o películas españolas me gustan mucho. Me gustan mucho. Pero me pasa también eso, que por ahí para ver una película, sabés que te necesitas 2 horas por lo menos. Hablo de la TV. Yo sé que la tele no tengo ni idea, Cachito, porque hace muchos años que no tengo cable. Muchos años que no tengo cable. Debe ser por lo menos, no sé, 7 años que no tengo cable. Desde que me fui de la casa de mi madre, que me mudé a mi casa, nunca tuve cable, nunca. Entonces, no sé ni qué hay en la tele. No tengo ni idea. Yo la tele la prendo por YouTube o por Netflix. No tengo cable. Entonces, no tengo idea qué hay en los canales de... ¿Siguen existiendo los canales esos de películas? Tipo Cinemark, TNT y todos esos. ¿Siguen existiendo? ¿Te pasan películas como La Gente, Caro, o te pasan Contracara con Nicolas Cage? Y claro, porque viste, a veces te pasan una película que vos decís, ¿qué arranca? No sé, Misión Imposible. Y vos decís, bueno... Claro, pero los estrenos son, viste, del año del... no, pero ni idea. Cuando era chica, sí. Cuando era chica, esto se van a acordar los más grandes. Viste que te llegaba la revistita del cable. Te llegaba la revistita del cable con toda la programación y qué películas había en cada canal. Con mi abuela, lo que hacíamos era con un resaltador amarillo, íbamos marcando las películas que nos gustaban para verlas, generalmente a las 10 de la noche en TNT, te pasaban un peliculón bueno, entonces las marcábamos en la revistita del cable. Y ahí, pero en ese momento eran películas buenas, en ese momento eran peliculones, porque te pasaban, no sé, Contracara con Nicolas Cage y... ¿cuál es el otro? Con John Travolta, con Nicolas Cage y John Travolta. Y era un peliculón, o te pasaban, no sé, La Roca. La Roca era un peliculón, pero creo que hoy, 20 años después, siguen pasando las mismas películas, ese es el tema. No se han aggiornado con el repertorio, con la grilla, pero no tengo ni idea qué hay en... Claro, por eso lo aclaro, tendría que hacer lo que me están dejando como única opción, Netflix, dice Cachito por acá. Y depende que te guste, yo... Ponele, un familiar mío es muy fanático de las películas de acción, de las películas así de que explotan cosas y vuelan autos y no sé qué, muy fanático de películas de acción, y en Netflix dice que el catálogo no le gusta, porque no hay casi esas cosas, o hay pero muy viejas, que ya se las vio todas. En mi caso, que me gustan mucho los policiales, sí, está lleno, Netflix está lleno de policiales. Entonces depende de qué te guste, Cachito. Qué sé yo. Igual hoy en día, si querés mirar, tenés que tener tanta plataforma, déjame hinchar. No, tenés que tener 23 plataformas distintas. A mí con los policiales me viene rindiendo bastante bien. 2 minutitos faltan para las 10 de la mañana. Dale, arriba, el resto, arriba. Vamos a ponerle... ¡Carmen! Buen día, pero buen día, dale. ¿Buen día qué? Algo más, dale, Carmen. Ponele onda, porque están todos deprimidos acá en el chat. Están todos deprimidos en el 319514. Están todos, para mí, no quieren... Entre el clima y qué sé yo, para mí están todos de capa caída. Así que vamos a ponerle un poquito de energía. Yo le pongo onda, chicos. A ponerle un poquito de energía a este martes gris, que viene con un miércoles gris, y un jueves gris, y un viernes gris. Así que... Dale. Me parece que las vacaciones de invierno van a venir todas así, ¿no? Yo ya estoy podrida de la humedad. A mí no me molesta el frío, me molesta la humedad, me molesta que esté todo mojado, me molesta salir al patio que estén los charquitos de barro, ya me están hinchando demasiado. Bueno, entre otras novedades, zona Barrio San Cayetano, al menos acá donde está la radio, no hay agua. Está cortado el suministro de agua corriente, así que no sé qué... Ahora voy a averiguar a ver qué es lo que está sucediendo y si va a durar mucho tiempo. Yo estoy feliz, orgullosa, mi casa sigue decorada, dice Carmen. Vamos todavía, Carmen, que esa es la actitud. Vamos, Carmen, que esa es la actitud. Sí, pero por eso, pero entre que estamos todos un poco tristones y encima el clima que no ayuda para nada. Días de humedad, los dos también. Estamos vivos. Paremos con las quejas. No, por eso estoy diciendo, Carmen. Ya está. Yo ya estuve triste ayer. Ya está. Hoy quiero ponerle energía, quiero ponerle onda, quiero dejar de quejarme, quiero dejar de... Así que por eso les estoy diciendo. Sí, sí, banco. Paremos con... No, ya está, ya está. Las tragos amargos hay que pasarlos. Pasa que, insisto, el clima no ayuda, Carmen. Si estuviera por lo menos el sol radiante... Si el día estuviera hermoso afuera, bueno, sería más fácil, qué sé yo, poner lavar ropa, ventilar la casa. Pero en cambio, así, hay que estar adentro, hay que estar encerrado. prende la salamandra para ponerle el tender adelante, es todo como tan depresivo todo. Yo colgando la ropa delante de la salamandra, secándole la ropa a Agustina, todo tan depre. Si por lo menos estuviera lindo el clima, sería otra cosa. No, no estaría pasando. No estaría pasando. Pero bueno, las 10 de la mañanita. Por lo pronto voy a hacer algo que necesito, que es armarme el mate. No teníamos que estar mal. De casi 50 equipos llegamos a la final. Nadie nos quita los abrazos con desconocidos, las risas. Nadie nos saca eso. No es que... Yo creo que, Carmen, sí, estoy completamente de acuerdo con vos. Y creo que cuando lo miremos en perspectiva con los años, miraremos para atrás y veremos estos como los mejores años de alegría futbolera. Yo creo que no solo es el hecho de haber perdido la final, que para mí es revalorable lo que hizo la selección, de haber llegado a la final, sino que como que estamos todos medio desconsolados, ¿viste? Porque nos estamos como quedando huérfanos. Como que se nos va papá Lionel Scaloni, Messi, que es su último mundial, el Dibu, que dijo que estaba analizando dar un paso al costado, Otamendi ya sabíamos por la edad. Es como con Messi ya sabíamos porque tiene 39 años, Ota tiene 38, por ahí. Bueno, ya sabíamos que Messi era el último, que Otamendi también, pero viste, el Dibu tiene 33, es como que dale, Dibu, y está analizando dar un paso al costado. Scaloni, que se nos va papá, ¿qué hacemos? Estamos como todos, viste, en una sensación de orfandad que es difícil en ese sentido. Yo creo que lo más difícil, Carmen, no es el haber perdido la final, es la sensación de que se cierra un ciclo, de que se termina una etapa. Eso creo que es lo que en Argentina, papá, dice. Seamos realistas, el ego nos gana. No, yo creo que nos pega más, Carmen, al menos a mí, ¿eh? Hablo por mí, no hablo por la generalidad. Nos pega más la sensación de fin de ciclo. Eso creo que es lo que nos... al menos a mí me afecta. ¿Viste? Cuando Diego dejó, nos sentíamos igual... Y mirá cómo resurgieron. Claro, pero yo no vi yo no había nacido cuando, qué sé yo, con lo del 90, con lo del 94. Bueno, 94 sí tenía 2 años. Pero yo ese fin de ciclo no lo vi. Y este es mi primer fin de ciclo, Carmen. Ese es lo que pasa. Viste que siempre las primeras veces es como más triste todo. Es como el primer desamor o el primer corazón roto. Entonces, claro, el que ya lleva 3 divorcios y te dicen, ah, mira, después juntás los pedacitos y te volvés a enamorar. Bueno, pero el primer desamor, sentís que es para toda la vida, sentís que te vas a morir. Bueno, yo el fin de ciclo del Diego no lo viví. Estoy viviendo este, y es como que esa sensación de fin de ciclo, de que estamos todos un poquito con sensación de orfandad, eso es lo que creo, Carmen, lo que más nos afecta, al menos a mí. A mí me afecta mucho el tema de se termina este equipo. Y va a venir otro y seguramente nos lleve un tiempo, porque tampoco los ciclos se renuevan tan rápido, pero va a haber otro, y yo tengo 34 años, seguramente vea otro equipo, no sé, de acá a un par de décadas, vea otro seleccionado hermoso, no sé si así, pero bueno, esa sensación de orfandad creo que es la que más a mí me pega. Sí me dolió que anoche no hayan ido a la Basílica, al Obelisco, a Ezeiza. Sentí que éramos amigos solo del campeón. Pues estuvo lleno el mismo domingo a la noche. La Plaza Belgrano estuvo llena de gente y el Obelisco estuvo llena de gente. Y ayer hubo un montón de gente en Ezeiza acompañando a la selección hasta el predio de la AFA. Anoche. Y pero anoche no había motivo para ir al Obelisco o para ir a la Plaza Belgrano. Fueron el domingo. A la Plaza Belgrano, ¿cómo que no? Y no, anoche, ayer era escoltar a la selección, esa era la cosa. A la Basílica fueron el domingo a la noche y al Obelisco fueron el domingo a la noche. Ayer no sé si había mucho motivo para ir al obelisco o para acá. Llegaban los que tantas sensaciones nos dieron. Y por eso lo fueron a recibir a Ezeiza. Para mí estuvo bien. Para mí estuvo bien. Ayer era ir a Ezeiza y hacerle la caravana escoltándolos hasta el predio de la AFA. Para mí estuvo bien. Para mí estuvo bien. Al obelisco y acá, para mí no. Bueno, no, para mí estuvo bien. El domingo a la noche se fue al obelisco y se fue a la Plaza Belgrano. Y ayer era escoltarlos a ellos hasta el predio de la AFA. No sé yo, ¿cuán? Para mí estuvo correcto, estuvo bien ir a recibirlos así. Buenas, dice por acá Gustavo el Herrero. Por acá también estoy analizando si sigo mirando los partidos o me retiro también. No sé, tengo que analizar. Creo que es el momento de dar un paso al costado, dice Gustavo el Herrero. Yo creo que vamos a volver a mirar felices la selección, pero bueno, lleva un tiempo. Como todo proceso, ¿viste? Como todo proceso. Para mí, yo que no... Que no me sucede en lo amoroso, porque por suerte estoy felizmente en parejas en un montón de años, así que no tengo ni idea, no he vivido desamores así muy fuertes. Yo creo que debe ser como un divorcio, Gustavo, como una ruptura amorosa. Viste, al principio no querés saber nada, al principio lo bloqueás de todos lados porque no querés verlo. Yo, por ejemplo, ahora en redes, en Instagram, si yo veo algo de la selección, lo paso de largo. Lo paso de largo porque no quiero escuchar declaraciones, no quiero mirar fotos, no quiero... Es como que estás, viste, recién tenés el corazón en la mano, todos los pedacitos rotos, hasta que no arreglemos eso. Después ya podés ver a un ex, hasta lo podés ver en pareja de vuelta y está todo bien, pero al principio duele, entonces me pasa eso. Igual ayer a la tarde, que me acosté un rato al mediodía, cuando me levanté, agarré el celular, lo primero que hice, vi una publicación de Leo. Dije, ah, el capitán está bien. Ah, el capitán está bien. ¿Viste? Fue una sensación de alivio. Publicó algo en Instagram. El capitán está bien. Estamos con vos, Leo. La publicación re triste, pobre Leo. Pero, ah, el capitán está bien. Y le están llegando mensajes de amor. ¿Viste? Como que me dio esa cosa de decir, al capitán le están llegando palabras de amor. Listo, estamos bien. Si Leo está bien, estamos todos bien. Pero después lo demás no quiero leer nada, no quiero ver nada. Estoy como recién estoy recién separada, ¿viste? No quiero ver fotos, no quiero ver imágenes, no quiero ver videos. Es como cuando se te va un animal, no querés otro hasta que pase un tiempo. ¡Claro! También. Eso es una cosa así, Gustavo. Es como cuando se te muere un animalito. ¿Qué es lo primero que dice todo el mundo? No tengo más animales. No voy a adoptar más animales. No adopto más animales porque es muy triste cuando se va. Y después al tiempo se te pase y caes con un cachorro a casa, ¿viste? Para mí es tal cual eso. Apenas perdés un animal, no querés más animales en tu casa porque se sufre tanto. Y después a los 6 meses caes con un cachorro a tu casa. Sí, sí. Es más o menos eso, Gustavo. Coincido con vos. Coincido. ¿Qué dice Cristian? Buen día, Romina. El final todo un robo. Los jugadores ni festejaron ni hablar querían. Triste. Y hay toda una teoría ahora, sí, de que nos chorearon la final, qué sé yo. A mí lo único que me da duda, porque a mí las teorías conspiranoides no me gustan, esas teorías conspirativas de que cada vez que nos sale algo mal es porque hay una teoría de fondo que dice... A mí lo único que me deja duda, porque yo lo único que creo es en lo que pasa dentro del vestuario, y a mí lo único que me deja duda es la arenga de Messi. Esa arenga de Messi, de olvidémonos de todo, muchachos, vamos a ganar, vamos a dar todo, vamos a jugar con todo, vamos a salir a ganarlo, olvidémonos de todo lo que pasó. Esa arenga es rara, esa arenga es muy rara. A mí las teorías conspirativas en redes sociales, chicos, yo ya estoy re acostumbrada, la teoría conspirativa, para todo hay una teoría conspirativa. ¿Viste? Y ya me tiene bastante podrida las teorías conspirativas. Y no las creo, no las suelo creer. Pero la arenga de Messi, diciendo, vamos a olvidarnos de todo, ignoremos todo lo que está pasando, vamos a salir a ganarlo, vamos a salir a, con todo, muchachos, olvídense de lo que pasó. Yo, esa arenga me hace ruido. Esa arenga me hace ruido. Hola Romiau, buen día. Qué difícil fue levantarnos ayer, qué amargura. No sé cómo vine a abrir el negocio, dice Fabi por acá. Inolvidable el día del amigo ayer. Yo no hice nada. ¿Estoy hicieron algo? ¿Y qué hicieron para el día del amigo? ¿Me cuentan? Yo no hice nada. Todo fue muy raro. Para mí fue la bandera de Malvinas, dice Fabi.
1: Sí, qué sé yo.
0: Sí. Nada hice, Fabi, por acá. No, yo no, tampoco. No. Buen día, dice Manu M. Hola, Manu. Están todos laburando porque después de mes de pelotita, de un mes de pelotita, ahora hay que laburar. Hola, Carmen, dice Manu M. Sí, no, ahora chico hay que pagar la tarjeta de crédito. De todos los que se fueron al mundial, ahora tienen que pagar la tarjeta de crédito, ¿viste? Ahora están todos sacando cuenta del dólar tarjeta, del dólar futuro, del dólar. Ayer en la tarde, facturitas, mate y serie. No se mira tele hasta la semana que viene, porque el programa que pongas se remueve la herida. Totalmente, Manu. Totalmente. ¿Qué estuviste mirando? Dark Killer's Nannies. Ah, criado por sicario. Mirá, hablando de pues, criado por sicario. Mira, no lo ubico. Después lo voy a chumear. Sí, no, coincido con vos, Manu. Coincido con vos. No quiero ver noticias. ¿La del hijo de qué? ¿De Pablo Escobar? ¿De hijo de Pablo Escobar? Ah, mira. Después lo voy a chumear. Después lo voy a chumear. Me hizo muy bien ver el recibimiento de ayer y me levantó el ánimo. Casi ni saludé a nadie, tampoco recibí saludos. El domingo festejaron en todos lados, dice Cachito. Yo creo que ayer respondí mensajes de la gente que me mandó. Yo no le mandé a nadie. ¿Por el Día del Amigo? Respondí los mensajes de los que me mandaron a mí. ¿Yo mandar? ¿Yo tomar la iniciativa de mandar? No. No. Buen día, Romina. Estoy con vos, lo que decís sobre la selección. Yo no soy futbolera, pero como nunca en este Mundial soñaba que ganaran por Messi y por Scaloni. Pero igual hay que agradecer por todo lo que hicieron. Nada, para mí no hay ningún reproche con esta selección. No hay ningún... Pero para... Creo que el desamparo más grande está en eso, esa sensación de orfandad. La sensación de se nos va papá Scaloni, ¿viste? Buen día, buen día. ¿Por qué tanta capa caída? Dice Mirta. ¿Y te parece que no tenemos motivo? El argentino está acostumbrado a ganar, pero es más o menos. Nah, yo creo que esta selección nos malacostumbró. Esta selección nos malacostumbró, Mirta. No sé si estamos acostumbrados a ganar. Esta selección nos malacostumbró. Nos malacostumbró y nos hizo ambiciosos. Ese es el tema, nos hizo ambiciosos. Pero hay que valorar la lucha que se hizo, la selección, y a jugarlo como nunca. Pusieron huevo y lo grande. Yo, de mi parte, todo tiene un comienzo y un final, a pasar el mal trago amargo, y otra vez será. Dice, esa arenga que vos decís, a mí también me hace ruido. Las palabras de Messi son ciertas. A mí la arenga de Messi me da raro. Yo no suelo creer en las teorías conspirativas y no suelo creer en las pavadas que dicen en redes y que todo el mundo siempre inventa una teoría de algo, pero la arenga de Messi me da que pensar. La arenga de Messi me da que pensar. Pero aparte, Messi es un tipo muy cauto con las palabras, es igual que Scaloni, es un tipo muy prudente para declarar, muy prudente para hablar, y esa arenga me hace ruido. Esa arenga me hace ruido. Estoy convencida de que la arenga de Messi fue porque los muchachos lesionados, después del último partido, el técnico dijo que entre conferencias, etcétera, no podían practicar. No sé. No. ¡Hola, Manu! Dice Carmen. No sé. No me da que sea por eso. Porque lo dice muy onda... Olvidémonos de lo que pasó, salgamos a ganarlo igual. Viste, es como muy, no sé, me da... Me hace ruido en el sentido de como que... Los está animando por un golpe emocional más que por lesiones y por esas cosas, que yo entiendo, sí, que nos condicionaron bastante, pero me da que los está animando, está poniéndose en el lugar de capitán que tiene que sacar un equipo adelante, como si viniéramos de perder con Inglaterra, ¿no? Me da como eso, me da como que, bueno, borrón y cuenta nueva, salgamos a ganarlo, chico, a levantar el ánimo, me da como a eso, ¿viste? Me da como a capitán que tiene que ponerse al frente un equipo que está decaído, un equipo que está... que no está, que no vino de ganarle jugando lindo a Inglaterra, que sino que viene de un traspié y me hace ruido. Dale, ahora me fijo, Fabi. Lo noté nervioso a Messi en la arenga, capaz por el tema del padre. No, porque lo del tema del padre fue casi al principio del mundial y recién en la final. No me suena que sea por el papá. Aparte, si es por algo personal de él, por lo de su papá, que ojalá esté bien, Jorge. ¿Por qué arengaría a sus compañeros? En todo caso serían los compañeros los que le dan ánimo a él. Pero es él el que se pone en el papel de capitán de tener que levantar este muerto. Me da a una arenga de un equipo que viene de perder, no que viene de ganarle a Inglaterra y pintarle la cara. No sé, me da eso. A mí me hace ruido por el lado de la AFA, algo les dijo. No sé si de la AFA o de más arriba, Mirta. Me parece que de más arriba, no de la AFA, ¿eh? Me parece que no. A mí me parece que viene de más arriba la cosa. Hola, buen día, dice por acá Daniel Los Gallitos. Se escucha mucho que se echaron atrás por amenaza de Tapia. Por amenaza de Tapia. Preso si ganaba. ¿Qué tiene que ver? Esas cosas son las que yo digo en redes, ya no le doy ni pelota, porque... ¿Qué tiene que ver que Tapia vaya preso si ganaba? ¿Qué tiene que ver si la justicia argentina, vos te pensás que está condicionada por un partido de fútbol? Al contrario. No. Para mí tiene algo que ver más arriba. Si no viene de Infantino, algo pasó, Romy. Sí, pero no tiene nada que ver Tapia y su causa judicial, Dani. Nada que ver. La causa judicial de Tapia tramita acá, que tiene que ver la justicia argentina. En todo caso, al revés. Si ganaba, capaz que los jueces estaban contentos y no eran tan duros y no serían tan duros con Tapia. Ponele que si ganaba algún juez fanático de la selección, iba a ser más contemplativo. No, para mí no tiene nada que ver. La causa judicial de Tapia radica acá en Argentina, ¿qué tiene que ver? No. A mí, ve esas mezclas raras que hacen la gente, no. Tiene que ver con otra cosa, para mí. Y para mí tiene que ver con más arriba. Ni siquiera Tapia. Para mí tiene que ir más arriba. Para mí esa sociedad, de hecho, entre Infantino y Trump, esa sociedad no me gusta. Esa sociedad Infantino-Trump es la que me hace ruido. A mí me suena que le llegó el resumen de la tarjeta. ¿Qué? Le llegó el resumen de la tarjeta a Julián Álvarez, le llegó el resumen de la tarjeta, se llevó a media familia, eran como 28 los familiares de Julián Álvarez que estaban allá, los padres, los tíos, los primos, los vecinos, se llevó todo el mundo Julián, che. Julián sí que tienen. Y no creo en las noticias de aplicación como que la AFA los obligó a algo, sus caras los vendía. No sé si la AFA, para mí viene de más arriba. Si hay algo, viene de más arriba. Viene de Infantino, de Trump, viene de más arriba. ¿Qué sé yo? Todo viene de la mafia de la FIFA amenazando a los jugadores. Las caras de los jugadores se ve. Lee esto, Romy. A ver, ¿qué? Claramente lo que pasó fue esto.

Nos hacen entrar Lautaro Martínez, que siempre que entró hizo goles y nos salvó Scaloni. De la nada hace entrar a cuatro suplentes que no jugaron en todo el Mundial y los hace entrar a la final. Los jugadores casi no corrían, Messi no hizo nada. Lo hicieron notar que no los dejaron jugar. El único que no compró y no siguió órdenes fue el Dibu, que se atajaba todo. Se sabe que la FIFA es una mafia que tuvo muchos años de corrupción y cosas raras. Realmente van a creer que yo no sé qué. Pero a mí lo que me hace... A ver, esperen, con esto. Estoy de acuerdo en que para la FIFA el mejor panorama era que a la semifinal lleguen Argentina, Inglaterra, España, Francia. Estoy completamente de acuerdo que eso es una cuestión económica. Es el panorama perfecto para la FIFA. Si vos decís, tenés que agarrar cuatro selecciones que te llenen los estadios, que te dejen una torta de plata, porque son selecciones primer mundo, que el PBI per cápita y la plata que tiene en el bolsillo de la gente es mucha, y además un país hiperfutbolero, tenés que agarrar los tres mejores equipos de Europa y agarrar a Argentina, que es la meca del fútbol, el semillero de Messi y de Maradona. Obvio que para mí no hay ninguna duda que fue el panorama perfecto para la FIFA que los cuatro mejores equipos del Mundial sean Argentina, España, Inglaterra, Francia. Y para mí en cualquiera de los órdenes, hubiese llegado cualquiera a la final y cualquiera del tercer puesto, tenés los mejores partidos en la final del Mundial. No hay ninguna duda que los cuatro mejores equipos para llegar a la Mundial, al final, en términos económicos, eran Argentina, España, Francia, Inglaterra. Para mí no cabe ninguna duda. Ahora, una vez que llegaron a la final, una vez que Argentina-España disputaron la final, Inglaterra-Francia el tercer puesto, que ya los tenés ahí, que ya tenés las entradas vendidas, que ya tenés los estadios repletos de gente, que ya tenés una torta de guita arriba de la mesa de Infantino. ¿En qué cambiaba que sea campeón España a que sea campeón Argentina? Ahí eso es donde me suena rara la teoría conspirativa. Que a la FIFA le servía en términos económicos que Argentina-España lleguen a la final y que el tercer puesto sea Inglaterra-Francia, no me cabe ninguna duda. Porque es la mejor forma de llenar todos los estadios y de tener un ticket promedio de $10,000 para una final del mundo. Eso no me cabe ninguna duda. Ahora, que la FIFA le convenga que salga campeón España y no Argentina, ahí es donde me hace ruido la teoría. Insisto, me hace ruido la arenga de Messi, pero si sacáramos la arenga de Messi, no encuentro ningún motivo que no sea específicamente deportivo, que España nos superó deportivamente, no encuentro ningún motivo razonable de por qué a la FIFA le convendría que España sea la campeón y no Argentina. No encuentro ningún motivo razonable. Y yo, si no le encuentro motivo a las cosas, no me gustan las teorías que están agarradas de alambre. No encuentro motivo razonable de por qué a la FIFA le convendría que gane España y no Argentina. Para mí la perdimos porque, bueno, ya lo dije ayer, pero deportivamente Argentina fue menos. Deportivamente Argentina fue menos todo el Mundial. Medio que, chicos, llegamos a la final de pedo. El de Inglaterra fue el mejor partido de toda la selección. El de Inglaterra fue el mejor partido. Ahora, después, el resto de los partidos, le costó un montón a Argentina. Le costó un montón. Y la mayoría de todos los partidos salimos a darlos vuelta, no salimos a ganarlos de entrada. Siempre me va a quedar la duda, es contrafáctico, anda a chequearlo, ¿qué hubiese pasado si el gol de España llegaba a mitad del primer tiempo? Porque Argentina, después del gol de España, salió a ganarlo. Pasa que te quedaban 10 minutos de juego. ¿Qué hubiese pasado si el gol de España llegaba mucho más temprano? Que teníamos más tiempo para remontarlo. Por Argentina salía a ganar los partidos después de que iba abajo. Le pasó con Cabo Verde, le pasó con Egipto, le pasó con Suiza. Cuando teníamos el golpe y nos veíamos afuera, ahí lo salíamos a ganar. Bueno,

Gol de España llegaba media hora antes. ¿Qué hubiese pasado? ¿Lo dábamos vuelta? Si nos daba más tiempo, ¿lo hubiésemos dado vuelta? Capaz que sí, es contrafáctico, no lo vamos a ver nunca. Pero para mí las falencias deportivas de Argentina fueron grandes en este mundial. Las falencias deportivas fueron muy grandes. Nahuel Molina no puede jugar más en la selección, chico. Nahuel Molina tiene que irse a su casa. Nahuel Molina jugó espantoso todo el mundial. Enzo y McAllister no fueron los mismos que en Qatar. No jugaron igual de bien que en Qatar. ¿Qué sé yo? No puedes jugar sin 5. No puedes jugar sin un 5, para mí. No puedes no jugar con 5. No sé qué planteo hizo Scaloni para la final, pero no puedes jugar sin un 5. Por eso digo, para mí la explicación de por qué ganó España es porque deportivamente Argentina fue menos. Deportivamente Argentina fue menos que España. ¿Me hace ruido la arenga de Messi? Sí. No encuentro motivo suficiente, no encuentro motivo razonable de por qué a la FIFA le convendría que gane España y no Argentina. Por eso digo que me cuesta creer una teoría conspirativa en ese sentido. ¿Me hace ruido la arenga de Messi? Sí. ¿Algún día lo sabremos? Lo dudo mucho. Lo dudo mucho porque Messi, Scaloni, son todos tan correctos declarando que no son el Diego, no van a salir a putearlo Infantino. Son correctos declarando, no creo que lo vengan a que lo cuenten nunca, qué sé yo, si pasó algo dentro del vestuario. 10:27 de la mañana, me voy a armar el mate, chicos. Ahora sigo leyendo mensajitos al 319514.

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1: La Cooperativa Eléctrica Sección Servicios Funerarios da cuenta del fallecimiento de Francisco Melitón Orué, a los 88 años, con domicilio en Luján, velatorio en Sala 1, sepelio 8 y 10 en el cementerio municipal. Florentina Requena Otón murió a los 84 años, vivía en la ciudad. Sin velatorio, sus restos serán trasladados 9 y media al crematorio Jardín de Paz Oeste. Adelma Aurora Ferrero, con domicilio en la ciudad. Velatorio en Sala 6, sepelio 10 y 10 en el cementerio de Jáuregui. Margarita Uscher murió a los 74 años, domiciliada en la localidad de Opendor. Velatorio en Cooperativa Eléctrica, Sala número 3, sepelio 11 y 10 en el cementerio Parque Los Pinos. Delia Mabel Morales murió a los 91 años, domiciliada en Luján. Velatorio en Sala número 2, sepelio 12 y 10 en el cementerio Parque Los Pinos. Eufemia Ofelia Di Giacomo tenía 84 años, vivía en la ciudad. Velatorio en Sala número 1, sepelio 13 horas en el cementerio Parque Los Pinos. Jorge Mario Causades falleció a los 66 años, vivía en la localidad de Jáuregui. Sin velatorio, sus restos serán trasladados mañana, miércoles, en hora a confirmar, al crematorio Jardín de Paz Oeste.
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38 minutitos pasan de las 10 de la mañana mientras van llegando mensajitos al 319514. ¿Qué dice? La tarjeta al chiqui le llegó por el saquito blanco, jaja. No, el chiqui le sacó el traje blanco. Mamito. Ay, Dios. Dos cosas, me dice. Hola, Fede. Está mi querido Fede del otro lado. Dice, feliz día, amigo, feliz día. Lo raro de la final para mí no es la arenga de Messi, es que se hayan puesto de espaldas a la premiación de España, como demostrando un enojo a la FIFA. Vos sabés que yo, puede ser, Fede. A mí no me dio la sensación de que se pusieron de espaldas a la premiación, sino más un no sé, ponerse de frente a la hinchada. A mí me dio eso, a mí me dio la sensación de que no fue falta de respeto, no fue darle la espalda a la premiación. Sí, tuvo esas cosas, viste, que la mayoría de los jugadores, si podían evitar darle la mano a Trump o le daban la mano así nomás, bueno, el Cuti Romero, que aprovechó que justo Trump desvió la mirada para agarrar una medalla y pasó como listo, si no hay que saludarlo, no lo saludo, si puedo evitarlo, lo evito. Yo creo que tiene eso, sí, pero a mí me dio más a que era, bueno, nos debemos a la hinchada. Fue más eso, fue pararse de frente a la hinchada argentina como para decir, es por ustedes, como un decir, lo más importante son ustedes. A mí me dio esa sensación, no me dio a darle la espalda al campeón, ¿viste? Porque también en redes estaban, ay, porque vos mirás lees comentarios de gente de afuera, tan repesado con que Argentina es un mal perdedor, con que Argentina es una falta de respeto, que le dio la espalda a la premiación, qué sé yo. No sé, a mí no me dio esa sensación, en el momento al menos. Me dio a, bueno, nos debemos a la hinchada argentina. Me dio más a eso. Los jugadores que se bancaron una bandera de Malvinas no creo que se callen la boca ante una apretada. Eso también es cierto. Salís y te bancás la que viene. Después hay que reconocer que perdimos bien, que España había borrado a Portugal y a Francia, como nos borró a nosotros. En fin, lo mejor de la final fue Ronaldo manejando el auto y Madonna con Ronaldinho. No, Ronaldinho y el gordo Ronaldo arriba del Jeep, ese fue lo mejor de ese entretiempo berreta. Fue lo mejor de ese entretiempo berreta Super Bowl. Lo mejor fue Ronaldinho y el gordo Ronaldo arriba de ese Jeep. Fue lo mejor del entretiempo. Ese entretiempo chabacano, Super Bowl, espantoso, berreta. Lo mejor fue Ronaldinho y el gordo Ronaldo arriba de ese Jeep. Eso fue lo mejor de todo. También hay una realidad. Nosotros llegamos a la final jugando, no hay que decir contra nadie, porque no es que no jugamos contra nadie, pero jugamos contra Cabo Verde, jugamos contra Egipto, jugamos contra Suiza. Inglaterra fue lo más difícil de todo el Mundial, con la carga simbólica que eso tenía. España fue creciendo, o sea, España fue Portugal, Bélgica, Francia, o sea, España llegó a la final dejando pintados a grandes selecciones. O sea, lo de España fue todo el tiempo crecimiento, porque tenés que enfrentar a Portugal, a Bélgica, después a Francia, o sea, la tuvo chiva en un montón, y la realidad es una cosa, un solo gol le metieron en todo el Mundial. O sea, es una gran selección, qué sé yo, es el Camavinga este, corre, que te dan ganas de partirle las patas. ¿Cómo se llama el Cucuraco? ¿Cucurucho? Cucurela, ese Cucurela me tenía podrida. Durante todo el partido me tuvo podrida Cucurela. Qué ganas de romperle las piernas, por Dios. Pero alguien que le mete un planchazo al Cucuzaro ese. Dios mío. Alguien que le parta las piernas. Buah. Y se tapó la boca, y no lo echaron, y se tapó la boca y no lo echaron. Se tapó la boca. Y el VAR estaba mirando Casado con Hijo, mientras Cucurella se tapaba la boca para hablar.
Estaban mirando Casado con Hijo, los del bar. Me duele más cómo el mundo se subordinó a Trump y a una FIFA mercantilista. Culturalmente perdimos ahí, es triste. No, es que lo de Trump es un asco. Lo de Trump es un asco. El ego de ese tipo desdibujó todo el fútbol argentino. Desdibujó todo el fútbol. Desastre. Un desastre. Yo pensé que después de la AFA no había más nada, pero bueno, no me gusta mirar ni escuchar, no entiendo mucho, pero que tengo claro que Argentina lo apretaron, por eso no ganaron, mejor dicho, no lo dejaron ganar. Fin, dice Mirta. Sí, arriba de la AFA tenés a la FIFA, que es el Chiqui Tapia, es un croto al lado de Infantino, Mirta. El Chiqui Tapia no corta ni pincha. No, arriba de la AFA están los pesos pesados. En la FIFA están los pesos pesados. Infantino ese tuvo todo el mundial sentadito al lado de Donald Trump. Todo el mundial sentado al lado de Donald Trump. Yo no sé si hubo otro mundial donde Infantino le chupara tanto las medias al presidente del país que organiza. No sé si hubo otro. Hola Romy, buen día, ¿cómo está Agustina? Dice Margarucha. Agustina está joya, está de vacaciones del jardín. Aníbal dice, buen día para todos, vamos a Argentina. Hola Aníbal, querido. Buen día, ¿sabrías decirme si hay un corte de agua? Porque acá en la zona de 25 de mayo y Sarmiento estoy sin agua. Acá nosotros también, Mercedes. Acá en la radio también estamos sin agua. Todavía no sé qué habrá pasado. Nosotros también jugamos un resultado opuesto. Primero decían que nos estaban favoreciendo, después jugamos con uno menos. Como vos decís, no empecemos con cosas raras. De todas maneras, la selección huevos impidió que nos metieran 4 goles. No, lo del Dibu, nos podrían haber ganado 11-0, chicos. Lo del Dibu fue una maravilla. Y decir que no le metimos uno a lo último, que sí, pero que la primera vez que pateamos al arco en serio haya sido en el minuto 115, habla muy mal de la selección. Ese es el tema. Yo no me gusta abonar a las teorías conspirativas, porque deja de lado que la selección no jugó bien. Ese es el tema. Deportivamente, la primera patada al arco fue en el minuto 115. Y eso no te puede pasar en la final de un mundial. Eso no te puede pasar en la final de un mundial. No puedes patear al arco por primera vez en el minuto 115. Deportivamente, lo perdimos bien, digamos. Después todo lo demás, sí. No estaban de espalda frente al podio, estaban al costado. Sí, yo no me sonó a qué sé yo, no me sonó a falta de respeto, puede ser, pero no me sonó a eso, me sonó más a devoción a la hinchada. 20-30 en Argentina, la vida da revancha. Nah, Carmen, es una payasada eso. Es una payasada, esa pavada de 20-30 en Argentina. Nos van a dar dos partidos falopa, simbólicos, que ni siquiera son dentro de la competencia, como para hacer una apertura acá a Sudaca, y después el Mundial va a ser en Portugal. El Mundial va a ser en Portugal, Bélgica y... ¿qué? España, Portugal y Marruecos. España, Portugal y Marruecos. Nada, por eso. Acá nos van a dar dos partidos falopa que ni siquiera están dentro del itinerario de la competencia. Son como dos partidos simbólicos. Es una mentira eso que va a ser en Argentina. Es una mentira, 20-30 no va a ser en Argentina. Pero yo me voy a Portugal. Bueno, pasala lindo, Carmen. Disfruta el Mundial. Pero acá no va a ser. Acá no va a ser, es una pavada eso de... no, porque el 20-30 el Mundial se juega en Argentina. Nos van a dar dos partidos falopa. Uno que se va a jugar acá, uno que se va a jugar seguramente en Asunción. Algún otro en Uruguay. Y ya está. Que nos conformamos con eso, y después el Mundial se va a jugar en Europa. Es como este Mundial. Este Mundial fue Estados Unidos, Canadá, México. Estados Unidos, Canadá, México hicieron una inauguración en cada país y después los borraron a Canadá y a México. Se jugó íntegramente en Estados Unidos.
Esa pedorrada de... No, no, las tres sedes. De tres sedes, para la apertura fueron las tres sedes. Después el Mundial se jugó íntegramente en Estados Unidos. A Canadá y a México lo borraron de un plumazo. Es más, en la final, la única representación canadiense fue Justin Bieber, que nos durmió a todos. Y a México los borraron directamente. A México dije, vos salí de acá, mexicano, ¿qué querés? No, pero yo soy parte organizadora. Sí, le dijo Trump. Trump se le cagó de risa a México cuando le dijo, no, yo también organizo. Sí, sí, rajaga, mexicano, le dijo. Nada, fue de Estados Unidos este mundial. Fue de Estados Unidos. Lo de Canadá y México fue simbólico. Como va a ser simbólico la pavada esa de que nosotros vamos a ser parte de organizadora del 2030. Es más, el próximo mundial va a ser en España. El próximo mundial va a ser en España. Le van a dar una inauguración media berreta a Marruecos y una o dos sedes le van a dar a Portugal y listo. Después va a ser todo en España. Sí. Dice, bueno, me pedís que active para levantar el ánimo y no ponés voluntad. Todo, no, no, así. No se puede, querida. No hago milagros, pero, che. Bueno, bueno. Una cosa es levantar el ánimo, otra cosa es ser fantasioso, Carmen. No nos van a dar el Mundial del 2030. ¿Por qué no vas yendo, Carmen? Así nos vas contando cómo van los preparativos, dice. Mira, mejor hablar de cocina y listo. Sí, vamos a hablar de cocina. Para mí, el próximo mundial va a ser todo en España. Portugal va a tener alguna participación tipo Canadá ahora. Y a Marruecos lo van a limpiar de un plumazo tipo México. A Marruecos lo van a limpiar de un plumazo. Le van a dejar que haga una apertura, que ponga algún cantante marroquí y listo. Y ya está. Y después los borran de un plumazo tipo como hicieron con México. Pero bueno, el fútbol, chicos. El fútbol es fantástico. Pero... Porque mi hijo no me va a aguantar 4 años, por eso no me voy. Pobre. Pobre. Además, primero debo pasar mi alias. En cualquier momento se hace un OnlyFans, Carmen. Ay, Dios. Buah. 10 minutos faltan para las 11. Chicos, ya está. Ya está. Por más teorías conspirativas y por más lo que sea, hoy viene el capitán Argentina. ¿Ya llegó? ¿Ya llegó? Ah, pues fue derecho a Rosario. Iba derecho a Rosario. Bueno, está el capitán está en casa. El capitán está en casa, ayer publicó, hoy me dio tranquilidad, yo fue como, vi la publicación y por más que la bajada de la publicación era triste, yo dije, ah, bueno, Leo está bien. ¿Antonella también publicó? Pero Anto publica siempre al toque, Anto es más... No, en el partido no publicó nada. No, y no se la vio, es cierto, no se la vio a Antonella, raro. Pero, no, yo cuando ayer a la tarde vi la publicación de Leo en Instagram, dije, ay, el capitán está bien, tiene fuerza para agarrar el celular, para publicar algo, listo, el capitán está bien. Por más que esté triste, el capitán está bien, y me empecé a mirar los comentarios, y todos los comentarios eran todos comentarios lindos, todos comentarios de fuerza, todos comentarios de te amo, Messi, yo dije, ah, listo. Le están llegando palabras de cariño al capitán. Si él está bien, estamos todos bien. No, no me da, pasé los 50 hace rato, dice Carmen. Bueno, todo puede ser, Carmen, todo puede ser. ¿Qué sé yo? Ahora hay que dejarlo. Chicos, es una ruptura amorosa esta. Ya en algún momento nos vamos a sentir bien, vamos a poder ver cosas sin estar tristes. Lleva tiempo. Por ahora hay que pasarla. El clima no ayuda, pero hay que pasarla. Ah, mira, me llega data del corte de agua, joya, porque amanecí escuchando. Hola, tal colega Juan Meri del otro lado. Abrazo grande, Juan. A ver, martes 21, entre las 6 de la mañana y las 2 de la tarde, está fuera de servicio el pozo número 5, debido a tareas de reparación de una pérdida ubicada en la zona del puente Mitre. Ah, ok.
se encontrará afectado el suministro de Centro 1. Bueno, lo venimos contando que hace varios días que vienen con tareas en la calle Padres Albert, tiene que ver con lo que antes era el estacionamiento del restaurante Colonial, que se está reconvirtiendo, primero embelleciendo y reconvirtiendo en Plaza de los Tres Templos, Plazoleta de los Tres Templos, una cosa así, que va a quedar muy bonita, esperemos. Bueno, pero hay un montón de tareas realizándose ahí. Está cortado el tanto el paso vehicular como peatonal en el puente Mitre, debido a las mismas tareas. Posiblemente, no sé, quizás en el marco de estas reparaciones se encontró esta pérdida o haya sido producto de los trabajos que están haciendo ahí. Zona de Puente Mitre, fuera de servicio el pozo número 5 por tareas de reparación en una pérdida. Por eso estamos sin suministro de agua corriente hasta las 2 de la tarde. Si nada extraño ocurre y si las tareas se llevan adelante en tiempo y forma, a las 2 de la tarde vuelve el suministro. Así que lo que les digo siempre, cada vez que hay un corte de agua, racionen el uso del suministro. El que tiene agua en casa es porque está usando lo que queda en el tanque. Siempre chequeen, si tienen una canilla directa, chequeenla, y cuando vuelva, tiene algunas horitas hasta que se restablezca la presión del suministro, así que cuiden el agua hasta que vuelva. Abrazo grande, Juan querido, gracias por estar del otro lado. 5 minutos faltan para las 11. Me voy a armar el mate. Mientras tengo algunos audios para ir escuchando, y al 319514 vayan apareciendo los que todavía están ahí tratando de ponerle voluntad a este clima de mí. Vayan. Ahora escucho los audios a ver qué más me mandan por ahí. Dale, ya venimos.

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Se presentó en el Consejo Deliberante un programa llamado Licencia de Conducir Joven. El proyecto tiene como objetivo central reducir el impacto negativo vinculado al uso de motocicletas en la vía pública, abordando la problemática de manera integral desde las áreas de control, salud y en el ámbito escolar. A través de esta iniciativa, el municipio va a implementar una capacitación a jóvenes de entre 17 y 21 años que se encuentren escolarizados y que estén realizando el trámite de la licencia de conducir por primera vez. El programa va a funcionar como un esquema formativo obligatorio en materia de responsabilidad vial, sumando herramientas pedagógicas a las exigencias normativas, ya que ya están establecidas por ley. El énfasis está puesto en la prevención y en la educación. A ver si las nuevas generaciones vienen un poco menos taradas que las actuales. Y se van a estar brindando a través de este programa todos los recursos necesarios para que los conductores principiantes se desenvuelvan de manera segura y responsable al volante del motovehículo. Bueno, sí, concientizar y educar a las nuevas generaciones y a las que ya están mal educadas, hacerles percha, toso de escape libre. Motito 110 con escape libre al contenedor de basura. Mira, no el caño de escape, la moto entera al contenedor de basura. Caño de escape libre, mira, no sacarle el caño de escape y devolverle la moto entera al contenedor. Tendrían que haber hecho en el partido contra, bueno, el de Suiza ni hablar, pero el partido contra Inglaterra era un buen momento para llenar de controles por todos lados y decomisar 1,5 millones de motitos con escape libre, como se hizo en su momento, que habían puesto todos los caños de escape en Barnech, ahí enfrente de la plazoleta, y les pasaron por arriba con una aplanadora. Así, a la moto entera, pasarle con la aplanadora por arriba. Ay, qué lindo. Era el momento para poner un despliegue ahí de operativos y controles y decomisar 1,5 millones de motitos. Eran las 11 de la noche y seguían escuchándose los caños de escape por todos lados. Ay, Dios. Bueno, espero que las nuevas generaciones salgan un poquito mejor. Buen día, Romy y Carito, una hermosa terza veira para toda la gente. Hola, mi amigo Sergio, ¿cómo va la cosa en Brasil? ¿Cómo va la cosa en Brasil? ¿Todo bien? ¿Cómo va todo por allá? Espero que el clima esté un poquito más lindo que acá. Acá es un espanto. ¿Qué dice? Hola, Romina, Agus y Caro, buen día. Hola, Ruli. Empezó a salir a la luz la Chiqui Mafia y la Infantino Mafia. Algo raro pasó. Los jugadores llegaron re bien al estadio, en la arenga de Messi, todos re serios. Hasta Enzo llorando, pero bueno, ya está. Hay que dar vuelta a la página, Ruli. Hay que dar vuelta a la página. Yo creo que no lo vamos a saber nunca. No lo vamos a saber. Igual, a medida que van pasando las horas y que uno va ahora a sufrir con los equipos locales. Sí, eso es lo peor de todo, Ruli. Le decía ayer a Manu Medina. Después de un mes de ver jugar a la escaloneta, de tener, prender la tele y que haya fútbol todos los días y que haya verlo jugar a Haaland, verlo jugar a Cristiano, mirá, de ver ese semejante despliegue de fútbol, ahora hay que ver a Boca. Ahora hay que ver a Boca. Hay que verlo a Villa jugar. Ah, creo que eso es lo más depresivo de todo. Después de un mes de ver fútbol de primera calidad, decís, mira qué lindo, prende la tele, tenés a Bélgica, prende la tele, tenés a Inglaterra, prende la tele, tenés a Francia, prende la tele, tenés a Noruega. Ahora hay que ver a Boca. Ay, tío. Y ahí te agarra la depresión, ¿viste? Ahí no salís más de ese pozo depresivo, no salís más. Decís, ¿a quién compró Boca, Villa? Ah, qué bien, che. Pero bueno. Es una vez cada 4 años el mundial. Después hay que conformarse con los equipos locales. Y decir, ah, vamos a ver a Boca de vuelta. A ver, Vasco, ¿qué tenés para ofrecer? A ver, Vasco, dale. Vamos a salir a la cancha. Che, bueno, pero chicos, a medida que va pasando las horas y que el dolor, no digo que se vaya apaciguando, pero uno va como aprendiendo a convivir con él. En los últimos 6 años, el peor resultado fue salir segundo en la Copa del Mundo, chicos. O sea, el peor resultado de los últimos 6 años del escaloneta fue salir segundo en la Copa del Mundo.
sea, eso no es menor. Pero, obviamente, que uno el trago amargo le queda. Sí, día lindo, dice Sergio. Acá es un espanto, Sergio, acá es un espanto. No sé, está grita, apagado, está como todo el pueblo argentino, Sergio. Aparte, nos da como una semana así de clima feo. Clima. Encima la humedad, creo que lo peor de todo es la humedad. Ya me tiene podrida, estoy todo mojado. Hola, buen día. Hola, Titi, buen día. ¿Terminó tu desayuno con amigas? A ver, mirá qué lindo. Las esperaba con un montón de cosas ricas, con una mesa puesta de forma hermosa. Pues estuve desayunando ahí con las amigas. Titi sigue de festejo del Día del Amigo. Me encanta, me encanta. Bien. Titi no me contó todavía qué fue la cena del otro día, porque me interesa mucho las fotos que me mandó. Las fotos que me mandó de la cena del domingo, creo que fue. Esa me gustaba. La repegué, dice Ruli, la otra semana de vacaciones yo. Ah, mira qué tranquilo, Ruli, mira qué bien. Hola, Manu, dice Ruli. Así que se sacó vacaciones para la otra semana. No sé cómo va a estar la semana que viene, ¿eh? A ver. Esta es un espanto. La semana que viene... Bueno, ahora dicen que el miércoles capaz saldría un solcito. Mañana capaz que sale el solcito. Dicen, no sé, qué sé yo. Mañana mínima de 7, máxima de 13. Parcialmente soleado. El jueves mínima de 7, máxima de 14, mayormente nublado. El viernes parece que llovizna. El sábado va a estar feo. El domingo puede que esté soleadito, que salga el solcito un rato. El lunes, nublado, pero con ratitos de sol. Bueno, lo que no va a hacer es frío. Lo que no va a hacer es frío, eso es bueno. Mínima de 11, máxima de 20 para el domingo. Mínima de 9, máxima de 20 para el lunes. Bueno. ¿Qué dice Titi? Sí, ya se fueron y ya todo ordenado. Mirá qué bien. Mirá qué bien esa prolijidad, Titi, me encanta. Desayuno con Titi, dice Sergio. Es hermosísimo. Mi vida, claro, porque Sergio los conoce, los desayunos de Titi. Sergio conoce los desayunos de Titi porque fue la encargada, Titi, de recibir a nuestro amigo brasilero cuando vino de visita y de agasajarlo como los argentinos sabemos, que es recibir bien a la visita, esperarlos con cosas ricas, con la mesa puesta. Así que sí. Es una excelente anfitriona, la querida Titi. Una excelente anfitriona, sí. Así que estuvo de desayuno. El domingo fue cena previaje. Sí, me contaste, pero quiero saber el detalle del menú, Titi. Contaste que era cena previaje, pero quiero saber el detalle del menú de las fotos que me mandaste, porque me interesa mucho. Y aparte Estela ya dijo, riquísima la cena de anoche, dijo ayer. Así que a mí me interesa mucho ese detalle de ese menú. Ayer merienda fuera de casa con dos amigas. Anoche cena en restaurante con hermanos y hoy desayuno con dos amigas. Pero qué linda que la vida de Titi. Qué linda esa vida, che, me encanta. Sergio siempre será bien recibido, dice Titi. Mi vida, un lujo, dice Sergio. No, sí, una belleza. Una belleza la querida Titi como anfitriona. Y me gusta esa agenda cargada de actividades con amigos y con familia y todo eso. Me encanta. Bueno. A ver, 11 y 20 de la mañana. Yo quiero comer la yerba al mate. Mientras vamos avanzando por acá y veo que varios me están escribiendo, Medina, Ruli dijo, hola Manu. Que a Carmen la saludase, a Ruli no. ¿Cómo es la cosa, Medina? ¿A Carmen sí la saludase, a Ruli no? Muy mal lo tuyo. ¿Qué tiene coronita, Carmen? Che, vamos avanzando mientras llega el mensajito porque está escribiendo Ruli. 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

A ver, manda por acá Titi el detalle del menú. El menú dice: para el brindis de bienvenida, unos bocaditos salados comprados. Entrada, dos tartas. De una sola tarta fueron dos versiones, de pera y queso. Qué rico. Uno con semiduro, otra con semiblando, crema y huevo. Más en una que en la otra, pera roquefort, una con miel y otra con mermelada de tomate hecha por Estela, con un picor de pimienta negra en grano. Ah, pero todo re gourmet, me encanta. Y ambas coronadas con nueces. Plato principal, cazuela de cerdo con puré, sobre puré mixto. Postre, versión Balcarce y otra, el café con trufas de naranja. Ay, Dios, necesito ir a comer a lo de Titi. Necesito ir a comer a lo de Titi, por el amor de Dios, qué cosa rica, todo divino suena. Todo divino suena, ¿eh? Todo divino. Y me encantan las cazuelitas individuales esas. Las cazuelitas individuales con la cena. Qué barbaridad, pero mirá qué lujo. No, no, no. Alguna idea te voy a robar, Titi. Alguna idea te voy a. Después se hace la que no sabe cocinar, esta. Después se hace la que no sabe cocinar, que no le gusta. Una persona que no le gusta cocinar no cocina así de rico y así de elaborado y de pensado. Por favor, Titi. Pero claro, yo cocino así, pero porque a mí me gusta y le pongo onda y todo. Pero no, no. Titi es la primera persona que conozco que no le gusta cocinar y que le pone tanta onda a cocinar. Es increíble. Es increíble lo de Titi. Que no te guste cocinar y haces tantas maravillas. Disculpame, Titi, pero me cuesta creer que no te guste estar en la cocina, que no te guste. Te pasa que le gusta mucho agasajar a Titi. Le gusta mucho agasajar. Ese es el tema. Por eso, aunque no le guste cocinar, le pone tanta onda. Te banco un montón, Titi. Te banco un montón. Me encanta. Bueno. Ruli sigue esperando ahí el saludito de Manu, que no le da ni pelota. No, es que, ¿qué hice? No es que no sepa seguir al pie de la letra una receta, lo que pasa es que no me gusta cocinar. Bueno, pero cocinás bastante y bastante rico para no gustarte cocinar, Titi. Para no gustarte cocinar, le pones muchísima onda. Le pones muchísima onda. Mirá, yo conozco gente que no le gusta cocinar, pero ni loca te hace todo eso que haces vos. No, no, no. Demasiado entusiasmo en la cocina para no gustarte cocinar. Te digo, yo quiero vivir con Titi ahora. Quiero que me cocine así, Titi. Por favor, qué cosa rica. Aparte, todo suena rico. Todo suena rico. Alguna cosa te voy a robar. Buenos días, Romy, Caro y Agustina. Hola, Mirlady. Buen día. Que dice que no se entere mi ex. Uno de los motivos por los que me fui fue para no cocinar. Ah, la amo, la amo, la amo, la amo. Está perfecto, Titi. Seguramente no se lo merecía, Titi. Seguramente no se lo merecía. Ese es el tema. No es que te fuiste porque no te guste cocinar. No lo valoraría lo que corresponde. No lo valoraría como corresponde. No te valoraría como la cocinera que sos. Ese es el tema. Ese es el tema. Hola, Ruli, dice Manuel por acá. Bueno, che, no soy jefe como Ruli que tiene tiempo para andar con el teléfono. Encima tiene vacaciones. Bueno, Manu, cada cual hace lo que puede. Y el que no, mira. ¿Qué se le? Bueno, Manu, vos de envidia. ¿Qué querés, Ruli? Dice Manu. ¿Qué querés, Ruli? Bueno. ¿Me puedes regalar una canción? Whatever You Will Go de la banda The Calling. Para que se la paso a Carito. Ta, ta, ta, ta, ta. ¿Dónde estás, Carito? Acá. Ahí fue. El pedido de Mirlady para sumar a la lista. ¿Por qué este cuando saluda seguido? Porque quiere birra, dice Manuel. Es un poco temprano. Es un poco temprano y hace frío, Manu. Es un poco temprano y hace frío para la birra. Me parece, qué sé yo. No sé. No voy a hablar por Ruli, pero me parece un poco temprano y un poco fresco el día para andar metiéndole cerveza de tan temprano. Aparte, ya está. Ya terminó el mundial, chicos. Ya terminó el mundial. En el mes del mundial vale, pero desayunar con birra. Pero ya está, ya terminó el mundial. Ahora cafecito con leche, mate cocido, un matecito con bizcochito Don Satur. Algo un poco más acorde. Ya está, ya terminemos con desayunar cerveza. Me parece un poco fuerte.
¿Qué dice Mirta? Me gustaría escuchar si se puede jijiji por el indio, gracias. Bueno, buscamos jijiji de los redondos para Mirta del Lanuse, como no, agregamos a la lista. ¿Qué dice? Pero ahora toma para no putear al chacho, dice por acá Manu M. Bueno, pero un respirito. Ay, me encanta. Titi me mandó todas las recetas. ¡Qué rico! Me mandó todas las recetas de la cazuela de cerdo, del hojaldre de pera, de la tarta de roquefort y pera. Gracias, Titi. Gracias, Titi. Feliz de la vida. No le gusta cocinar, pero le gusta la mesa. Buena anfitriona, agasajar. Muy bien, Titi. Sí, sí, sí. Para mí ese es el tema. Igual la cerveza sirve para la temperatura, dice por acá Mir Lady. ¿Cómo la cerveza sirve para la temperatura? A mí me da más frío tomarme una birra. A mí me tiene que hacer calor para disfrutar de una cervecita. Por lo menos tengo que estar al lado de la salamandra. Mira, ya aparece Tati. Buen día. Hola, mi amiga Tati. ¡Feliz día, Tati! No te mandé ayer. No le mandé a nadie, chicos. No le mandé a nadie ayer. Yo solamente respondí a la gente que me mandó a mí. Si me mandaban feliz día, yo contestaba. Si no me mandaron, no le mandé a nadie, porque tenía una mala onda yo ayer. Feliz día, Tati. ¿Desde cuándo revisamos la temperatura para tomar una birra? Dice Tati. Bueno. Está bien, está bien. Está bien. Después de dos cervezas ya te calientas, dice Mir Lady. El otro día... Va, el otro día, fue hace bastante. No voy a decir en qué contexto, porque si no voy a vender a la persona que me lo dijo, pero estábamos en un evento y probé una cerveza de una marca, que no voy a decir cuál es, porque es de una productor local, de un productor de acá del partido de Luján. Probé una cerveza fea, fea, fea, no me gustó, no me gustó. No, un espanto. Entonces voy a una persona que estaba tomando la misma marca y le digo, che, re fulera la birra. Y me dice, después de la tercera botella no es tan fea. Pero... No, pero no, no funciona así. Después de la tercera botella no es tan fea. Me dice, No. No voy a decir quién era, pero... No. ¿Cómo te...? Después la tercera botella no es tan fea. Ay, Dios. Es todos los días el día del amigo, dice Tati. Feliz día. Claro que sí, mi querida Tatu. Ni idea, Mir Lady, desconozco, dice Manu M. Sí, claro, desconoce. Pero no, me causó mucha... Aparte, re natural me lo dijo. No, después la tercera botella no es tan fea. No, pero... ¿Por qué tomaste la segunda y la tercera? Si era... No. Amigo, dice Manu M. No es amigo, no lo consideraré. El que me dijo lo de la birra, no lo consideraría amigo. Me llevo muy bien, tengo un excelente trato. Compartimos a veces. No voy a dar más pistas para que no sepan quién es, pero es una persona que tengo un excelente trato en un marco laboral. No es el brujo Mujeri, no es Fede Suárez. No, Fede Suárez, si fuera Fede Suárez diría un amigo. No es Fede Suárez, no es el brujo Mujeri. Es una persona con la que tengo una muy excelente relación en contexto laboral. Y digo, che, qué fea está la birra. No, después la tercera botella no es tan fea. No, pero... Ay, Dios. Igual el aguardiente con el primer shot ya se te sube la temperatura. Es muy bueno para este clima, dice Mirley. Que decía, en Bogotá este clima es re común. En Bogotá el clima es así. Es húmedo, lluvioso, ¿viste? Claro, entonces por eso le da. ¿Qué marca? No, no voy a decir la marca porque no es una marca industrial, Ruli. Es una marca... Es una elaboración artesanal. De un productor, de una productor así local. No voy a quemar a nadie, Ruli, pero no es una cerveza industrial. Es una cerveza elaborada acá en el partido de Luján. Por eso no voy a decir cuál es. Pero fulera, cuando hace frío, una copita mini de licor de chocolate. Y en veranito, un porrón, dice Mirta por acá.
Bien, bien. No me gustan los licores, Mirta, pero te banco. No me gustan los licores, pero me gusta más tu idea. Sí, en invierno hace frío, qué sé yo. Yo ponele soy más de... A mí sí, dice Mirta. No, a mí el licor me parece muy dulce. No me gustan los licores, me espesos, así, dulzones. No, yo soy más del... A mí el Fernet todo el año. Caña con ruda, Mirlady, dice Manu M por acá. Pará, Manu, ¿qué falta para la caña con ruda? Faltan 2 semanas para la caña con ruda. Faltan 2 semanas, aguantá, dejá esa botella ahí. Pensé que te iba a decir, soy el que fabrico la cerveza, dice Cachito. No, no, no, no, no. Sé que no es el que fabrica la cerveza y sé quiénes la fabrican también por eso. Por eso no voy a decir quién es, porque una... Nada, que le vaya bien a absolutamente todos los productores de cerveza artesanal, pero no me gusta. Ya la probé varias veces. Pues le dije, bueno, capaz que fue una tirada que salió fea. Vamos a dar otra oportunidad. No, no me gusta. No. Vino tinto caliente con azúcar, dice Titi. Pero te vas a dar un pedo, Titi. ¿Cómo vino tinto caliente con azúcar? No. Pedo macho. Ahí sale Titi, hablando pavada. Tengo una propuesta para Fede Suárez de recorrido con historia. ¿Cómo sería eso, Titi? A ver, Fede está del otro lado de la audiencia. Fede está escuchando. ¿Cómo sería, Titi? Contame, que capaz que a Fede le interesa. Los licores saborizados no son ricos, dice Mirlady. No, ni saborizado ni no saborizado. No, el licor no es. No me gusta. No me gusta el licor, no me gusta el cognac, no me gusta ninguna de esas bebidas así. No. Manu. Si me brindás caña con ruda, tomo, dice Mirlady. Mirlady toma cualquier cosa. Mirlady, lo que le ponga adelante, no tiene drama. Es áspera la caña con ruda, Mirlady. Es áspera. Manu, no sé si te llegó el mensaje que Mirlady quiere que le convide caña con ruda. No sé si se entendió. Capaz que la analogía no la entendiste. Pero Mirlady quiere caña con ruda. Sí, Titi, los abuelos hacían eso. Lo del vino caliente con azúcar. ¡Ugh! El licor es para quien le guste. Nah, sí, tiene un público muy... a mí... No, muy dulzón. El único que un poco más chica por ahí me gustaba un poco era el del chocolate blanco. Pero hasta ahí nomás. No. No, no. Después todos esos licores falopa, onda de melón, de manzana, de kiwi. No, la fruta se come fruta. No, no, no, no hagan inventos raros. No, todos esos licores raros, no, no, no. No, no me gustan. ¿Qué dicen por acá? ¿Qué dice mi amigo Fede? No te daría cerveza medio pelo, dice Fede Suárez. No, no, no, no, no. No, mi amigo Fede jamás. Mi amigo Fede jamás. Pero vos sabés de qué. Vos lo conocés a la persona de la que hablo, Fede. Vos lo conocés a la persona de la que estoy hablando. Que el que me dijo, después de la tercera botella no es tan fea. Mira, le voy a mandar porque Fede lo conoce. Menos mal que preparé una dama Juana, dice Manu M. Bueno, Mirlady quiere, Manu. Mirlady quiere. A ver. A mí me gusta el licor clásico. Con frutas no, dice Mirta. ¿Que a cuál me dijiste vos? Ah, licor de chocolate. Ah, ¿viste qué fea, Fede? ¿Viste qué fea? Es intomable, sí. Sí. Sí. Es muy fea esa cerveza. Buah, 15 minutos faltan para las 12 del mediodía. Melón con speed viaja, pero después agarrate, dice Tati. No. El melón con speed estaba muy de moda cuando yo era adolescente. Cuando yo era adolescente estaba muy de moda el melón con speed. El melón con speed y el otro, ¿cómo se llama? El vino blanco ese con gusto a durazno. Vieron que venían una serie de vinos blancos
que tenían gustos a frutas, y estaba muy de moda cuando yo era chica el de durazno con speed. No, siempre me parecieron que tienen gusto a jarabe esas cosas. Muy dulce para mi gusto. La negra es petróleo, dice Fede. No, no la probé. Por suerte no la probé. Probé la común, la clásica, la rubia, Fede. Y no, no me gustó. Y cada vez que voy a un evento en particular, solamente venden esa. En un evento que se hace en ese lugar, solamente venden esa. Y nada, prefiero tomar agua. Hola Romy, buen día. ¿Qué dice? La cerveza y el fernet debe ser, y ferretería, viajan todo el año, dice Sergio. Para mí el fernet sí, la cerveza no tanto. Yo la cerveza soy más del verano, no sé, no la disfruto tanto en invierno. El fernet sí. El New Age o el frisé, ese, Tati. El frisé que venía con gustos a frutas. Cuando yo era adolescente estaba muy de moda el de durazno con speed. Y yo tenía una amiga que era muy fanática del melón con speed. No, a mí siempre me parecieron intomables, me parecen muy dulces, muy, muy. Un gusto a jarabe para los chicos. Me vas a acordar del jarabe para todos ese que toman los pibes. No. Dije la palabra mágica, birra, y se despertaron todos, ¿eh? Sí, viste, al final tiene razón Gustavo el Herrero. Al final tiene razón Gustavo el Herrero. Acá tirás una botella de bebida alcohólica y no toca el piso. Están todos callados. Che, no hay nadie en la audiencia, Hoy no está escuchando nadie. Decís cerveza o bebida alcohólica y aparecen todos. Estaban del otro lado. ¿Cómo les gusta el agua sucia? Sí. No, si yo tengo razón, hoy estás en modo no. No, Carmen, ¿por qué? ¿No me pueden no gustar algo? No me gusta, qué sé yo. El domingo Estela me trajo caña con ruda para el primero, dice Titi. Muy bien. Ya tiene la caña con ruda para el primero. ¿Vas a hacer el ritual y toda la pelota, Titi? Tenés que tomar los 3 sorbitos, el tercero al piso. Al piso en el patio, no va a andar escupiendo en el comedor. No, en el patio. En el 2000 era New Age con speed y cerveza. ¿Todo junto? No, New Age con speed nunca lo probé. Sí he probado esos con gustitos a cosas. Ya te digo, el de durazno venía, creo que uno de pera, si no me equivoco. Me acuerdo patente el de durazno y después venían 2 o 3 sabores más. No sé si de pera, de ananá. Eso no los probé. Y después empezaron a venir los que parecían nafta super. Viste que te venían el violeta, el verde y el azul. El azul era infinia. Un espanto era. No sé, mis amigos tomaban esa porquería y me acuerdo que iban a la distribuidora y compraban en cantidad esa botella. Era nafta super. Por favor, qué cosa espantosa. No sé cómo es el ritual, dice Titi. El ritual, Titi. Igual después se los cuento bien más cerca del 1 de agosto, así no se lo olvidan. Es muy sencillo. Tienen que ser, Titi, 3 o 7 traguitos. Vos elegís. 3 tragos o 7. Alguno medio borracho va por los 7. Ahora se lo paso a Fede. Son 3 tragos. Tomás 1, adentro. El segundo trago, adentro. El tercer trago... No lo tragás y lo tenés que escupir en la tierra. O sea, el tercero vuelve a la Pachamama. Ese es el ritual del 1 de agosto. El 1 de agosto es el día de la Pachamama. Un traguito adentro, otro traguito adentro, el tercer traguito. No lo tragás, lo mantenés en la boca, tac, y lo escupís en la tierra. Eso con 3 o con 7 traguitos. Si es 7 traguitos, te mandás 6 para adentro y el séptimo a la tierra. Ese es el ritual del 1 de agosto. Espera, que lo voy a anotar, dice Manu. Sí, Manu. Son 3 tragos, Manu, no 3 vasos. A ver si estamos entendiendo. Son 3 traguitos. No es servirte un vaso adentro, otro vaso adentro y el tercer vaso. No, son 3 traguitos. Así, cortitos.
Yo creería que para mayor efectividad serían 7, dice mi lady por acá. Claro, no sea cosa que andemos pijoteando caña, ¿no? Mejor 7 para estar seguros. Para que... Cualquier excusa es buena, creía que eran 12 para que cubra todo el año, dice Carmen. No, Carmen. Manu, son 12 tragos por los 365 días. No, no le den idea, no le den idea. Aparte tiene que ser impar, creo. No, 12 tragos no da porque tiene que ser impar. 3 tandas de 7, dice Tati. No, no, no. Anotá, Manu. No. Claro, no sabés si tomar 3 traguitos o tomar 7, metele 3 tandas de 7. No, no. Chicos, se pueden calmar, por favor. Yo empecé a tomar de grande, tipo 25, con mi hermano y un primo. Nos agarramos un pedal con caña de durazno. Ah. Hoy en día ni el olor le puedo sentir, dice Cachito. Caña de durazno. Lo que pasa es que yo tomo birra de las 4 estaciones, dice Ruli. Claro, sí, como el limonero, ¿viste? Como el limonero de 4 estaciones tiene Ruli. Aguante el café al coñac, el 3 plumas. No me gusta el coñac, tampoco. No me gusta el coñac. Estela me dijo lo de los tragos, pero no lo del último. Sí, el último va a la Pachamama, Titi. El último va a la Pachamama. El último se devuelve a la Pachamama. 365 es impar, dice. No. Así que vayan armando mínimo 5 damajuanas. Ay, Dios. Chicos, el primero de agosto creo que cae sábado igual. Porque si no los iba a tener a todos del otro lado con un pedalín. Sí, cae sábado. Cae sábado, 1 de agosto. Cuseñer de chocolate tiene Mirta. Tiene Carmen por ahí. Ay, Dios. Bueno. ¿Cómo se activan todos cuando hablamos de escabio? Por Dios, qué manga de borracho. Mirá que hablamos de todo en este programa, ¿eh? Pero se habla de bebida alcohólica y aparecen todos. Cada cual con su cada cual, sí. El coñac solo no es dulce, dice Cachito. Sí, pero... No sé, no me gusta el... A ver, el whisky tampoco es dulce y no me gusta. El whisky no me gusta y no es dulce. No sé, no. Mirá, acá Fede es un gran elaborador de licores caseros. Volví con licores caseros, chocolate, dulce de leche y blanco. No toman más Cuseñer. Pásame lo del vino. ¿Qué cosa del vino? No. Titi me mandó otra cosa, Fede. Titi me mandó una idea que ella tiene para recorridos con historia. Que le parece que la tenés que llevar adelante. Que no la voy a leer al aire porque si te interesa la idea, para que no te la roben, Fede. No, Titi me mandó una idea que ya tuvo para recorridos con historia, para que la lleves adelante. Che, Fede Suárez, gran elaborador de licores caseros. Gran elaborador de licores caseros. ¿Qué dice? Yo no tomo alcohol, solo esto muy de vez en cuando. Es más, mirá, está cerrado. Sí, está cerrado porque te había terminado otra hace poquito. Hago algo así con la odisea del vino. Sí, Fede hace una muy linda propuesta. Una muy linda propuesta. Después si tenés próxima fecha o algo de eso, Fede, pásame. Una linda propuesta tiene Fede con la odisea del vino. Invítame a una, amigo. Invítame a una que no las he visto las publicaciones, pero siempre me las pierdo. ¿Cuándo lo degustamos, Fede? Pregunta Manu M por acá. Bueno, prendete un fueguito, amigo Manu. Y nosotros llevamos licor. Nosotros, che, ya se prendía ella, la elaboraba Fede, pero ella... Prendete un fueguito, Medina. Y llevamos una botellita de licor casero de Fede. Se soluciona el toque, Medina. Espero que le guste mi idea. El brujo no acepta... La que le pasé del radio en vivo. Nah, el brujo no te va a dar ni pelota a hacer radio en vivo en algún lado. Obvio, dice Fede. Ya está, Medina.
Prendete un fuego y llevamos. Buen día, Romy. Hola. ¿Qué demanda? Mirá la bodega que tiene. Nah, pero tiene una licorería en la casa, Gabriel. No tiene una botellita, tiene una licorería, una distribuidora tiene Gabriel en la casa. Mira, yo pensé que Medina era el del stock. Te pasó el trapo, Medina, acá Gabriel. Con razón tiene tantas multas de tránsito. Este es el que tiene 20 multas de tránsito. Con razón tiene tantas multas de tránsito. Tiene una distribuidora tiene en la casa, más o menos. Listo, arrancamos entonces, dice Manu. Dale, ponete fecha y prende el fuego, Manu. Es más, anda prendiendo el fuego. Total, Fede tiene botellitas de licor. Se organiza, Manu, olvídate, dice Fede Suárez. Bien. Ah, mirá, pregunta por acá mi abuela. Los sabiondos del Chupi. ¿Vos te estás refiriendo así a mi audiencia, abuela? ¿Vos te estás refiriéndote de esa manera a mi audiencia, a mis oyentes? Los sabiondos del Chupi. ¿Sabrán si las bebidas blancas tienen vencimiento? Ah, yo te diría que no, abue. Yo te diría que no. No tienen vencimiento las bebidas blancas. Un whisky no se vence. ¿Y no se pone fulero? Que no se venza es una cosa, pero no se pone feo de gusto. Hoy que no hay agua, capaz abro alguna, dice mi abuela. ¡No, no! Te llevo una botellita de agua mineral, abuela. Te compro un bidón. Las tengo hace mucho. Para el mate, dice mi abuela. Che, yo no puedo creer que mi abuela se refiere a mi audiencia como los sabiondos del Chupi. Che, no sé, ¿se vence la bebida blanca? Para mí no se vence. Mi duda es si le cambia el sabor. Para mí ninguno de los del otro lado dejó vencer un whisky igual nunca. O sea, ponele, Medina, yo no creo que haya hecho nunca la prueba de que se le venza un whisky. Como para saber si le cambia el gusto, si se pone feo. ¿No se vencen? Bueno, pero mi pregunta es si le cambia el gusto. Porque, por ejemplo, a ver, los condimentos... Yo hablo de lo que sé. Yo hablo, a mi terreno me llama. Los condimentos tampoco se vencen. Pero si vos tenés un pimentón hace 6 años, se pone amargo el pimentón. Le cambia el gusto. Si vos tenés una cúrcuma hace 10 años, no tiene gusto a nada después de esa cúrcuma. El azafrán pierde el gusto después de los años. Entonces digo, el whisky o la bebida blanca en general, por más que no se ponga, que no se venza, que no se ponga fea, que se pueda consumir, le cambia el gusto, por ahí se pone más amargo, más fulero, más áspero. Capaz que para mí es eso. Que me las dé a mí y las pruebo, dice Ruli. Mira. Mira, dice mi abuela que le cambien el nombre, que al grupo cervecero, los sabiondos del Chupi. Ahí va. Hola Romy, buen día. Soy Cintia de Opendoor. Gracias por avisarlo del parque invernal. Ayer justo pudimos llevar a mi nieta. Saludos. Ay, qué lindo, Cintia. ¿La pasaron lindo? Todo muy bueno. Mi nieto lo disfrutó mucho hasta que se largó la lluvia. Bueno, a disfrutar del parque invernal los días que se permita, sí, porque está medio inestable. Mañana capaz que está más lindo, ¿eh? Me contaron que no, abuela, dice Manu M. Claro, el Manu no tiene ni idea si el whisky se pone feo, pues no lo deja. Se le va un poco el alcohol. Los whiskies, una vez abiertos, tienen que estar en lugares oscuros, dicen. Dice Manu M. Lugares oscuros, y me imagino que frescos. Algún lugar oscuro y fresco. Porque el calor le debe evaporar el alcohol también. Dice Mir Lady por acá. No se vencen y no cambian el sabor que estén cerrados. Ok. Bueno. Me dice Carmen, que buscó en internet, las bebidas blancas de alta graduación, como el vodka, el gin, el ron, el tequila, no caducan ni se vuelven peligrosas. Su alto nivel de alcohol inhibe el crecimiento de bacterias. No, sí, está bien, eso sí. No se van a poner feas, no te va a hacer mal tomar un whisky viejo, pero digo, capaz que tiene feo gusto. Sin embargo, una vez abiertas, la oxidación y la evaporación alteran su sabor y su aroma, claro. Pero si están cerradas, no. Ok. Tiene que tener muchos años para tener gusto feo.
y ninguna alcanza a vencerse, dice Mirta. Bueno, a mi abuela se le vencen, evidentemente. Evidentemente a mi abuela se le vencen. Dice Tati, no se vencen, pero los que tienen la base de muchas hierbas, se les va concentrando el sabor. Y si no es muy buen, especialmente el coñac. Ah, claro, claro. Puede fermentar o algo de eso. Debe tener gusto raro. Me gusta el anís, dice Aníbal. Ay, qué feo que es el anís, por Dios. Los whiskies deben pasarse de botella al estómago, dice Carlos por acá. Claro, para que no se venzan. Para que no se pongan feo. Dice mi abuela. Ay, me ahogué. O sea, hay que abrirlas y tomarlas de uno, de una, para que no se oxiden. Claro. Eso es lo que hace Manu M, abue. Manu M las abre y se las toma, para que no le pase eso. Tiene miedo que se le oxiden. Claro, tal cual. Ay, Dios. El champán se acuesta, la botella acostada, para que no se oxide el corcho con el oxígeno de adentro. Sí, las bebidas en general que tienen corcho, de material corcho, hay que mantenerlas acostadas para que el corcho... No tanto para que no se oxide, ¿sabes para qué es, cachito? Para que el corcho no se reseque y cuando lo destape se te desgrane todo. El vino, por ejemplo, hay que mantenerlo acostado porque si el corcho se reseca con los años... Primero que el vino se pica, es mentira eso de que... No, mientras más viejo, mejor. El vino tiene que ser muy, pero muy, pero muy bueno para que los años lo añejen, no le hagan nada. El vino se pica si está mucho tiempo. Pero mientras lo guardás, tiene que estar acostado para que el corcho esté húmedo, porque si no el corcho se reseca y cuando lo querés destapar se desgrana. ¿Cuándo vamos a visitar a la abuela? Dice Tati. Claro. Abue, si tenés una manifestación de gente en la puerta, son todos los oyentes de la radio, no te preocupes. No es un piquete, no es, son los oyentes de la radio los que están en la puerta. Pero los vinos se pican aunque estén cerrados. ¿Por cuá? ¿Por cuá? Porque el vino se pica, Carmen. Es mentira eso de que el vino, mientras más viejo, mejor. El vino... Bueno, el vino berreta se embotella y hay que tomarlo. Me estoy llenando de horario, ya sé, Caro. Perdón. El vino berreta se embotella y hay que tomarlo. El vino bueno, que se estaciona en barrica de roble, después se embotella y puede estar un tiempo guardado en un lugar oscuro, en un lugar fresco, y con el vino mojando el corcho, o sea, acostado. Pero no quiere decir que con los años mejore. El vino se pica. Los vinos buenos tardan más tiempo en picarse que los vinos berreta. Pero el vino se pica. Es mentira eso de que no, déjalo, que mientras más tiempo esté mejor. No, mentira. El vino se pica. Lo que tiene es que el vino bueno te da más changüí. Te da más tiempo. Lo podés tener almacenado más tiempo sin que se pique. Pero si vos tenés un vino, por más que sea un Rutini, por más que sea un Luigi Bosca, si lo tenés mucho tiempo guardado, se va a picar. Entonces, si tienen un Rutini guardado, tómenselo. No lo dejen picar, porque se pone avinagrado el vino cuando se pica. Si tienen un vino bueno, tómenselo. Conozco una persona que tomaba poco, pero buen vino. Falleció. Y después los hijos, la cantidad de vinos buenos picados que encontraron en la casa, era una lástima. Una lástima era, porque vinos buenos, pero picados, porque claro, tuvieron tanto tiempo ahí, nos encontraron después de que falleció, ordenando. Claro, y como a él le gustaba tomar vino bueno, pero tomaba poco, le regalaban, compraba y tenía la cantidad de Rutini y picado que encontró. ¿Para qué correr riesgos? Y si el fuego lo prendemos en lo de la abuela, dice Manu M. Ahí va, dale. Ahí va. Limpia la parrilla, abuela. Las bebidas con corchos, como hay que acostarlas a las botellas, también hay que tomarlas acostado. Dice Mirta, no. Claro, por las dudas, viste. Ya estás acostado de última. Te agarra un pedo bárbaro, ya estás acostado. O se hace jerez al vino o después se pica. ¿Cómo? No tengo idea cómo se hace el jerez.
Claro, lástima el vino, no el difunto. Bueno, no, pero Tati, no, no, pero ya habíamos, no, digo, no, Tati, que no se malentienda. Pero bueno, pero ¿sabes la cantidad de rutini picado que encontró? ¿Sabes lo que he encontrado un rutini picado, Tati? ¿Sabés lo que he encontrado un Luigi Bosca picado, Tati querida? Las lágrimas se me caían. Ya lo habíamos, al difunto ya lo habíamos llorado. Pero el rutini picado, escúchame. A la cuenta de tres todos juntos. Abuela, la la la la la, abuela. Ay, Dios. ¿Qué hice? De vinos no hablemos, de medio pelo y parados. No, no, tomátelos, abuela. Si tenés vinos medio pelo y los estás almacenando paraditos, tomátelos, abuela, pues se van a picar. Tomátelos. Listo, dale, prendemos un fuego de la abuela. La la la la la. Che, 12 y 7 de la mañana, del mediodía, me estoy recontrapasando. Chau, vamos que tengo que despedirme.

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1: La Cooperativa Eléctrica Sección Servicios Funerarios da cuenta del fallecimiento de Francisco Melitón Orué, a los 88 años, con domicilio en Luján. Velatorio en Sala 1, sepelio 8 y 10 en el cementerio municipal. Florentina Requena Otón murió a los 84 años, vivía en la ciudad. Sin velatorio, sus restos serán trasladados 9 y media al crematorio Jardín de Paz Oeste. Adelma Aurora Ferrero, con domicilio en la ciudad. Velatorio en Sala 6, sepelio 10 y 10 en el cementerio de Jáuregui. Margarita Ufscher murió a los 74 años, domiciliada en la localidad de Oppendorf. Velatorio en Cooperativa Eléctrica, Sala número 3, sepelio 11 y 10 en el cementerio Parque Los Pinos. Delia Mabel Morales murió a los 91 años, domiciliada en Luján. Velatorio en Sala número 2, sepelio 12 y 10 en el cementerio Parque Los Pinos. Eufemia Ofelia Di Giacomo tenía 84 años, vivía en la ciudad. Velatorio en Sala número 1, sepelio 13 horas en el cementerio Parque Los Pinos. Jorge Mario Causades falleció a los 66 años, vivía en la localidad de Jáuregui. Sin velatorio, sus restos serán trasladados mañana, miércoles, en hora a confirmar, al crematorio Jardín de Paz Oeste.
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Bueno, 23 minutitos pasan de las 12. Me tengo que ir. Se van a quedar con Jorge el Brujo Mujer y con Embrujos en la Tarde, con todo el folclore para este. De vuelta, mediodía, fulerón. Decía por Gabriel, no se vence y es más, queda mucho mejor. No sé. Se pone feo, lo contó justamente anoche mi hermano, al menos el whisky, dice Titi. Ok, el hermano de Titi es conocedor, se pone feo. El gusto debe ser. Bueno, una linda clase de bebidas alcohólicas. Clase etílica tuvimos hoy, chicos. Mamita, cómo les gusta hablar de escabio a ustedes. Me voy a ir. Se quedan con Jorge el Brujo Mujeri, con Embrujos en la Tarde y con todo el folclore para este nublado, feo, tristón, mediodía. Nos encontramos mañana, esperemos con un poquito de sol, aunque sea algo. Será hasta mañana. Gracias a todos por estar del otro lado. Chau.

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suena ese carnavalito, suena ese quebradeño, anuncia así nuestra venida, nuestra llegada. Y sí, ya estamos contigo una vez más. Hola chicos, hola chicas, buenas, buenas, buenas. De aquí hasta las 14:30, junto a vos estaremos en esto que hemos dado en llamar Embrujos en la Tarde.

0: Pero qué lindo, qué bonito todo, cómo va por ahí. Espero que bien, acá sí, cuidándonos, cuidándonos. A ustedes también, que los frescos siguen, esta humedad que no se va.
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0: Tal cual, tal cual. A mantener esos cuidados como corresponde. Jorge Molleri desde este lado del éter, dándote el abrazo de inicio, invitándote a ser parte de este momento de Amigos y de Folclore. 5542833195 14, nuestras vías de comunicación.

0: los mensajitos ya van llegando.
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0: Así que con más, más grande la sonrisa todavía para iniciar así este programa. El 21 de julio del 2026, junto a ti. ¿Todo listo, todo preparado? Sí, señor, que venga esa música para dar inicio al programa del día de hoy.

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La samba fue traída por los chicos de Caimanta, bueno, la cueca ahí de fondo, qué mala suerte, de Peña en Peña Cantores, con los que decidimos iniciar el programa de hoy. Tus amores. El 21 de julio del 2026, fresquito el asunto, con el folclore sigue ardiendo, como siempre, con cada artista, con cada cantor, con los matices que traen aquellos que han seguido la huella de sus padres también, como él, mire. Andará Riverito por ahí, si andás Riverito te mando un abrazo grande para vos y toda la familia, Inés, toda la gente. Horacio Chico llega ahora, como le dice siempre. A Horacio Guaraní Rodríguez. Horacio Guaraní Rodríguez, es hijo de don Horacio Guaraní, ¿no? Lo ha acompañado también en alguna gira. Ha salido en algún disco como músico del Potro. Horacio Guaraní Rodríguez, del Chúcaro.

Gracias, porque cuántas veces he tocado esta samba. Y ahora, cantándolo con Carlos, un amigo, seguiremos bailando, bailando, con el pañuelo al cielo. Gracias.

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La gente de Fiesta Chaqueña, escuchábamos reciencito de luego de la promo de La Peña que se viene para el 7 de agosto a San Carlos Ken, en el Andén Peñas. 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Te organiza Tierra Santa, te invita a Tierra Santa para los shows de los chicos, los artistas que nombramos. 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Ah, pues se llena, mirá, se llena. 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Fiesta Chaqueña, escuchábamos, y el tema con el que le han dado nombre justamente a su grupo, Fiesta Chaqueña, de uno de los integrantes, de Ángelo Aranda, es el tema, el líder del grupo. Y de fondo los tenemos a los chicos.

0: duele tu partida. Estamos de cumpleaños hoy, ahora sí, y ahora lo vamos a contar y a celebrar como corresponde en minutos. 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
0: Por lo pronto, algo que estábamos viendo ahí en las noticias. Luciano Pereyra cantará gratis en San José. El reconocido artista encabezará la programación de una de las celebraciones más importantes de la región. El Luchi se nos va para San José. La ciudad se prepara para vivir una nueva jornada en su 39ª Fiesta Nacional de la Colonización, que tendrá como principal atractivo la presentación de Lucianito. El sábado 25 de julio en el predio Multieventos. El reconocido artista encabezará la programación artística de una de las celebraciones más importantes de la región. Además del espectáculo musical, la jornada ofrecerá una amplia propuesta de actividades para vecinos visitantes. Almuerzo popular, platos típicos, feria de emprendedores, espacios gastronómicos, bueno, un festival, un lindo festival.

invita a quienes lleguen desde otras localidades a disfrutar de los atractivos turísticos de San José, hermoso San José, y la región, como las termas de San José, las playas sobre el río Uruguay, museos, el Parque Nacional Palmar, bueno, y los shows de muchos artistas para esta ocasión. Y nuestro, el Luchi, ahí estará entonces. Nos quedamos con el Lucianito Pereira, más fuerte que yo.

0: hace frío.
1: Así pasaba Lucianito, seguimos teniéndolo de fondo. Momento de ir a los consejillos comerciales. Ah, ya vamos con el festejo. Vamos a esperar a que lleguen a casita las chicas para saludarlas y celebrar con ellas y el cumple de una de las mismas, ¿eh? Pero eso después de la tanda. Vamos a la misma y ya regresamos con mucho más, porque esto recién comienza.
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¡Qué fuerza que tiene esta samba con el chaqueño ya del 91! Un chaqueño de 1991. Asistió anteriormente Los Cantores del Alba, hoy con Julio Argañarás al frente. La Salamanca, del disco La Continuidad Inigualable, algo del 2005. Estamos de cumple y vamos al cumple. Nos saluda Gaby también. ¿Cómo te va, querido Gaby? Buenas y santas, amigo, como nos saluda él. Sí, hay unas sugerencias muy buenas que nos hace para estas gripes, para estas, que tal vez no sabemos si lo cure o no, pero que se va a pasar un buen momento tomando esas medicinas alternativas. Sugerencias alternativas, vamos a decirlo, ahí está, sí. Vamos a ir al punto. Sugerencias alternativas para contrarrestar, combatir, o tratar de pelearla, o nada de eso, pero algo espirituoso puede ayudar un poco, ¿no? A pasar el momento. Gaby, querido, un abrazo. No, somos varios los de ese jarabe, ¿sí? La noche se hace guitarra. Lindo eso que tiene ahí, lindo.

beso grande para Lore, que nos escribía hace justo un ratito antes de comenzar el programa. Nos cuenta que Pablito, pero la pucha, se ha quedado sin trabajo, así que si alguien necesita para peón de albañil, hace de todo. Cualquier trabajo que necesite, lo tenemos a Pablito y nos comunicamos con ella y le decimos, Con todo gusto, Lore, lo seguimos compartiendo después. Si alguien necesita peón de albañil, nos avisa y se lo mandamos a Pablito. Ningún

Tenemos más. A ver. Ah, sí, ayer se ha perdido un DNI y registro de conducir a nombre de Horacio Alberto Larralde. Si alguien lo encontró, si alguien tiene conocimiento, si por ahí lo vio que apareció en alguna página de los medios de aquí, si alguien lo compartió en las redes, algo, cualquier noticia es buena. 23 23 31 26 16. Se ha extraviado, se ha perdido documento y registro en nombre de Horacio Alberto Larralde. Cualquier info a este teléfono o nos avisan también a nosotros y nos comunicamos con Joaquín.

Y el beso enorme, gigante, para nuestra querida amiga vecina. Es que está de cumpleaños, está de cumpleaños, y nos acercaron empanaditas encima. No, una maravilla. Hoy es el cumple de nuestra Anita Larralde. Le mandamos, te mando un beso enorme, Anita querida. Que lo pases bárbaro, y sí, lo va a pasar bárbaro, porque bueno, ya están todos los preparativos para ahorita, para la tarde. Lo va a pasar hermoso, con el Cuchi, con Sammy seguro, con Wacky, con todo. Bueno, el mensajito, la flor la tenemos allá más lejitos, pero está siempre presente. Y todos te mandamos un beso enorme y que los cumplas muy feliz. Todo el programa dedicado para vos, Anita.

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para ¡Feliz cumpleañita, querida! Un beso enorme, riquísimas, riquísimas las empanaditas. Y como este tema sabemos que te gusta mucho, te lo dedicamos. Es más, los dos temas que vienen también. De hecho, todo el programa va para vos. ¡Feliz cumple, Anita! A ver, los vecinos me la saludan, ¿eh?

0: el dúo Guayguru, el viejo Aguará de Jorge Méndez. Mientras veo el mensaje de Titi también, que nos desea un buen martes. Gracias, Titi. Hola, buen martes, brujo. Un beso grande para vos, Titi querida. Un lado en bici, Titi. Ejercitado en la bici, Titi querida. Muy buen cuerpo, agradecido con eso. Sí, sí, sí. Un beso enorme para vos y para Estelita también. Hola amigazo, mira quién tengo del otro lado. Maestro del violín, toca de todo.
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0: Escoce ese violín, pero de una manera, mire, así viene los hachero. Lo vemos con la guitarra, le da el canto. 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
0: De momentos, eventos y lugares donde el folclore pueda estar presente y él representar a ese folclore. Héctor Sequeira, ¿cómo le va, amigazo paisano? Hola, amigazo, tanto tiempo. ¿Cómo andás? Hace rato que no escuchaba. Nos pide un tema. Sí, ahí está, ahí, mira. Viene uno ahora y después viene esa serenata. Entonces, ¿eh? Y saludos para el amigo Gerardo Vila, el cantor del pueblo. Muy bien. Nos saludamos a Gerardito. Muchas veces han tocado juntos, ¿eh? Sí, sí, sí. De hecho, no sé si alguna vez se lo comenté, ¿eh? Pero fue en un video de Gerardito Viola donde digo, ¿y este? Hace mucho de esto. ¿Y este quién es? Dije, pero le daban el violín, pero esos movimientos así cuando se está. Como ensalamanqueado, mire.
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0: Pero como lo interpretaba en ese video, digo, no, mirá vos. ¿Quién será este muchacho? Y después también creo que por las redes mismas fuimos buscando con él. Nos hicimos eco de los distintos lugares, situaciones y trabajos del amigo Héctor. Es un señor. Un abrazo grande, Héctor querido. Ya se viene ese tema para vos, ¿eh? Porque ahora llega Los Chalcha, el disco en Europa 2. Esta hermosa samba del grillo.

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